0: imágenes, pero tampoco se han dado fe que sean verídicas.
1: Ante esta situación, Protección Civil comenzó también a establecer contacto con especialistas para definir el procedimiento que deberá seguirse en caso de confirmarse la presencia del ejemplar. Entre las alternativas, se contempla solicitar la intervención de un biólogo que pueda determinar las posibles zonas de refugio del animal y establecer el método adecuado para su captura y traslado. Por ahora, la búsqueda continúa y las autoridades mantienen bajo vigilancia la zona, a la espera de obtener mayores elementos que permitan confirmar o descartar de manera definitiva la presencia del presunto cocodrilo. Desde el municipio de Salvatierra informó para Nuestras Noticias, Rafael Cruz.
2: Pues qué historia, amigos. Ahora, el tiempo es el que es en la información también. En esta segunda edición de Nuestras Noticias estuvo con ustedes Juan Carlos Porras y Manrique. Gracias a nuestro equipo de trabajo y a ustedes que nos dan su preferencia al sintonizarnos. Los espero mañana de nueva cuenta, 95.9 de la frecuencia modulada, Éxtasis Digital de Grupo Radiorama. Hasta entonces.
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13: En información del mundo, Groenlandia rechaza presiones de Estados Unidos. Escándalo sacude a la Corte Suprema de Brasil. En información de México, Suprema Corte presentará informe de su primer año. Y en información de Guanajuato, sin avances definidos para el acueducto Solís.
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13: El canciller de Groenlandia, Mutsi Bourovid, advirtió que los tiempos en los que se podía tomar un país por la fuerza han terminado ante las pretensiones estadounidenses sobre la isla. Informó que Groenlandia y Dinamarca mantienen conversaciones con Estados Unidos mediante un grupo de altos funcionarios. El funcionario agradeció el respaldo de la Unión Europea y aseguró que ha enviado un mensaje firme a Washington. También pidió mantener la unidad frente al avance del autoritarismo y las amenazas contra los valores democráticos. El juez Alexandre de Moraes enfrenta llamados a renunciar por su presunta cercanía con Daniel Borcaro, ex banquero investigado por fraudes financieros multimillonarios. La policía encontró mensajes, reuniones y posibles negocios entre ambos, además de indicios de que el magistrado intervino en un contrato entre Banco Master y el despacho de su esposa. El Pleno del Supremo Tribunal Federal analizará las revelaciones mientras la Fiscalía solicita anular la investigación. La presidencia de la Corte permitió tomar medidas para preservar la confianza pública. El presidente de la Suprema Corte, Hugo Aguilar Ortiz, anunció que el próximo 7 de septiembre presentará el informe del primer año de actividades del actual pleno. Aseguró que el tribunal redujo el rezago, acercó sus sesiones a las comunidades y adoptó una perspectiva social. La nueva integración asumió funciones en septiembre de 2025 tras una elección judicial marcada por baja participación y denuncias de irregularidades. Organizaciones de juzgadores cuestionan su legitimidad y preparación. La presidenta Claudia Sheinbaum mencionó el Plan Nacional Hídrico durante su segundo informe, aunque no precisó avances del acueducto Solís León. El proyecto contempla recuperar agua mediante la tecnificación del campo y destinar 120 millones de metros cúbicos a 5 municipios de Guanajuato. La obra requeriría una inversión de 15 mil millones de pesos y beneficiaría a 1.8 millones de habitantes. Sin embargo, aún falta la aprobación federal del proyecto ejecutivo, definir su trazado y atender inconformidades de producción.
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10: En noticias internacionales, tiroteo en Minneapolis deja un muerto y 6 heridos. Miles protestan en España por crisis en Ceuta. En noticias nacionales, escuelas de Sinaloa suspendieron clases durante 105 días. Y en Guanajuato capacitan a madres buscadoras.
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10: Al menos una persona murió y otras 6 resultaron heridas durante un tiroteo en el centro de Minneapolis, Estados Unidos. El ataque ocurrió aparentemente dentro de un edificio residencial y entre las víctimas se encuentran 2 policías, quienes recibieron disparos en el abdomen y una pierna. Autoridades estatales y locales desplegaron un operativo en la zona. Agentes del FBI y de la Oficina de Alcohol, Tabaco, Armas de Fuego y Explosivos también participan en la investigación. Miles de personas se manifestaron en distintas ciudades españolas en apoyo a Ceuta tras la entrada de más de 70.000 migrantes a finales de julio. Aunque la mayoría regresó a Marruecos, alrededor de 5.000 permanecen en la ciudad que enfrenta problemas económicos y de seguridad. Los participantes exigieron apoyo del gobierno español y de la Unión Europea, además del retorno de quienes ingresaron irregularmente. Un informe policial sostiene que la entrada masiva fue planificada y vincula a integrantes de las fuerzas de seguridad marroquíes. Durante 57% del ciclo escolar 2025-2026, al menos una escuela de Sinaloa suspendió actividades, reveló Mexicanos Primero. La organización documentó interrupciones en 105 de los 185 días oficiales, principalmente por problemas operativos, violencia e inseguridad. Culiacán y Novolato concentraron más cierres relacionados con hechos violentos, mientras Ahome y Guasave registraron fallas de infraestructura y servicios. El organismo pidió reponer las jornadas perdidas y garantizar la continuidad educativa. El IECA y la Comisión Estatal de Atención a Víctimas capacitan a madres buscadoras y familiares de personas desaparecidas en supervivencia, emprendimiento y actividades productivas. Los cursos buscan mejorar su seguridad durante las búsquedas y fortalecer su autonomía económica. Las participantes han aprendido repostería, corte y confección, elaboración de productos artesanales y estrategias de comercialización. Además, María Concepción Sierra se convirtió en la primera madre buscadora de Guanajuato certificada en búsqueda de personas desaparecidas.
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2: Olvídate del atún de todos los días. Para preparar el platillo sabio del mes, nos acompañaron Leos y Cha, que nos compartieron una receta ideal para variar el menú de la semana. Atún a la vizcaína.
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3: Bienvenidas y bienvenidos a Revista del Consumidor Radio. Yo soy Leos.
4: Yo soy Cha. Y hoy estamos aquí con todos ustedes para cocinar el platillo sabio de Profeco.
3: Les traemos una receta que combina sabores dulces, ácidos y saladitos. Atún a la vizcaína.
4: Tome nota. Para preparar nuestro platillo necesitaremos 5 latas de atún, ya sea en agua o aceite, pero bien drenadas. Medio kilogramo de jitomate, una cebolla, 2 dientes de ajo finamente picados, 3 papas medianas cocidas y cortadas en cubitos y media taza de puré de tomate.
3: También vamos a utilizar aceitunas verdes, alcaparras y chiles güeros en escabeche al gusto. Además, 3 cucharadas de aceite de oliva, 2 hojitas de laurel, sal, pimienta y un poquito de sazonador de hierbas a la italiana. Y si le quieren dar ese toquecito crujiente, 1/4 de taza de almendras fileteadas. ¿Vamos a la preparación?
4: Para iniciar, en una cacerola u olla grande calentamos nuestro aceite de oliva y sofreímos la cebolla junto con el ajo hasta que estén transparentes y bien doraditos. Después agregamos los jitomates cortados en cubos pequeños y salpimentados.
3: Añadimos el puré de tomate, agregamos un poquito de sal, el sazonador de hierbas al gusto y las hojas de laurel. Dejamos cocinar a fuego medio por unos 10 minutos hasta que el jitomate reduzca un poco.
4: Pasado este tiempo, agregamos las aceitunas sin hueso y las alcaparras. Y aquí va un paso que es opcional, pero que le da un toque muy rico, la verdad. Unas almendras fileteadas. Mezclamos todo muy bien y lo dejamos al fuego unos 5 minutitos más para que todos los sabores se integren a la perfección.
3: Ahora vamos a agregar la papa precocida para que termine de cocinarse con el calor del guiso. Después incorporamos el atún y lo mezclamos con muchísimo cuidado. El secreto aquí es hacerlo suavemente para que no se nos bata la papa ni se nos deshaga el atún.
4: Y para el toque final, sazonamos con sal y pimienta al gusto, pero mucho ojo aquí. Les vamos a pasar un tip muy importante. Recuerden que las aceitunas y las alcaparras ya son bastante saladas, así que prueben su guiso primero para que no se les vaya a pasar la mano con la sal.
3: Para cerrar vamos a agregar chiles güeros enteros al gusto y un secretito es que le podemos poner un chorrito del mismo vinagre con el que vienen los chiles, que le va a dar un poco de acidez muy característica y muy deliciosa. Tapamos después la olla y dejamos a fuego medio por 10 minutos para que ahora sí todos los sabores se integren por completo.
4: ¡Y listo!
3: Ya quedó.
4: Ya podemos disfrutar de este espectacular atún a la vizcaína. Para presentarlo, decoren con unas hojitas de perejil fresco, un poquito más de almendras fileteadas y, por supuesto, acompáñenlo con unas buenas tostadas, puede ser también un bolillito.
3: Lo que quieran, galletitas, queda buenísimo. Anímense a prepararlo y cuéntenos en nuestras redes sociales cómo les fue. No se les olvide que también pueden ver esta receta en el canal de YouTube Profeco TV. Yo soy Leos.
4: Yo soy Cha y fue un gusto cocinar con ustedes aquí en Revista del Consumidor Radio.
3: Hasta la próxima.
4: Bye bye.
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0: ¿Sabías que si eres mujer y fumas 3 cigarrillos al día, en realidad tu cuerpo está recibiendo el daño de 6? No es exageración, es ciencia. El cigarro atrapa a hombres y mujeres por igual, pero los efectos en el cuerpo femenino son significativamente más agresivos. Y las razones por las que una mujer empieza a fumar tampoco son las mismas que las de un hombre. Hoy vamos a hablar del tabaquismo con enfoque de género. El cigarro contiene unas 7000 sustancias químicas y su efecto es más agresivo en las mujeres. ¿Por qué? Porque el tórax femenino tiene menor superficie que el masculino. Eso hace que el riesgo de desarrollar enfisema, bronquitis crónica o cáncer pulmonar se duplique con cada cigarrillo. Pero no solo los pulmones están en riesgo. Algunos compuestos del tabaco son disruptores endocrinos. Alteran el equilibrio hormonal, en particular de los estrógenos, que son clave para el ciclo menstrual y la fisiología femenina. Esa alteración aumenta el riesgo de cáncer de mama. Por eso, si una mujer fuma y quiere usar anticonceptivos o terapia hormonal por menopausia, debe hacerlo bajo estricta vigilancia médica. Y las diferencias no son solo físicas. Se ha observado que las motivaciones para fumar también cambian según el género. En las mujeres, el motor principal es la sensación de empoderamiento, el cigarro como símbolo de libertad o control. En los hombres, en cambio, suele ser la curiosidad o el deseo de pertenecer a un grupo. Y cuando se trata de dependencia, ellas reportan con más frecuencia razones emocionales. Fuman porque están estresadas, tristes o con problemas de pareja. El cigarro se convierte en un refugio emocional. Los varones, por su parte, suelen fumar en contextos sociales, en reuniones con amigos, después del partido de fútbol, en la sobremesa. En México, alrededor de 15 millones de personas fuman. Según la Encuesta Nacional de Consumo de Drogas, Alcohol y Tabaco 2025, el 9% de las mujeres adultas consume tabaco. Y aunque hoy parezca un fenómeno moderno, los relatos del siglo XVI ya describían a mujeres fumando en las calles de lo que hoy es la Ciudad de México. Algo que inquietaba a los migrantes europeos. Con el tiempo, fumar fue mal visto en las mujeres y se consideró exclusivo de los hombres. Pero la industria tabacalera del siglo XX cambió eso y ahora su mercadotecnia ya no va dirigida a los adultos, sino a niños, niñas y adolescentes, porque son los que van a durar más tiempo fumando. La mejor decisión es no empezar. Y si ya fumas, recuerda que las etapas de la vida cambian. El embarazo, la lactancia, la menopausia son momentos en los que desintoxicar el cuerpo no es un capricho, sino una necesidad. Desenmascaremos el atractivo del cigarro, tanto en hombres como en mujeres. Veamos más allá del humo y la publicidad, porque el cigarro no distingue sueños, planes ni proyectos. Pero tú sí puedes distinguir entre lo que te atrapa y lo que te libera. Con información de la doctora Guadalupe Ponciano, de la Facultad de Medicina de la UNAM. Les saluda Mónica Genis.
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0: 1:30
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0: Son las 2:55.
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0: Son las 4.
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0: 414.
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0: Son las 5:30.
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0: todos, dice Raúl.
1: Quien no había despertado, despierte. Quien no había despertado, despierte. Quien estaba dormido, despierte. Tata, despierta.
2: No, ya desde las 4.
1: ¿Desde las 4?
0: Sí. No, Tata, tú sí estás.
1: Te vas a enfermar, Tata.
2: ¿De qué? De salud y de dopamina.
1: De desmañanación.
2: Eso no existe.
1: Claro que sí.
2: ¿Quién dijo que sí?
0: Sí, necesitas dormir 6 horas al día.
1: Dile, Carla.
0: Mínimo 8 horas.
2: No, eso no es cierto. Si te das, son 6 horas.
1: Ay, ¿cuántos tienes tú?
3: 45.
1: ¿45? O sea, tú ya puedes dormir ya 6 horas. ¿Cuántos debería dormir yo, sabes?
2: No, tú, yo creo que como 3.
1: Por la edad. O sea, por los 65 ya dormimos 3.
2: Ajá. No, al contrario, después de los 60 de nuevo tienes que volver a dormir 8 horas.
1: Oh, ¿a los 60 otra vez 8 horas?
2: O sea, dicen, bueno, no sé, no tengo el dato real, porque luego.
3: Entonces luego se puede.
2: Pero reales.
3: 8 horas todos.
2: Reales ya. Entre de niños, 10 horas, como hasta los 10.
0: Luego hasta. Es que yo sigo siendo niña, por eso.
1: Sí, por eso.
0: Dormir más.
1: Amigos, si usted quiere saber cuántas horas debe dormir, márquenos y pregúntele a Tata.
2: Algo así.
1: Al doctor
2: Tata. Estamos últimamente, cada cuerpo es diferente.
3: Sí. A nuestro doctor del sueño.
1: Al doctor del sueño.
2: Al doctor Dream. Ah, qué buena película esa.
3: Doctor Dream.
2: La continuación.
1: ¿Cuál es esa película?
2: Del Shining, ¿no? Se llama.
3: Ah, ya, sí.
2: La continuación de Shining.
3: Es con Ian McGregor, ¿no?
2: Sí, Ewan McGregor, sí, muy buena. Bueno, sí es mejor la de Shining, pero sí la continuación.
3: Fíjate que esa no la vi.
2: La del resplandor, ¿no?
3: La de Doctor Sueño.
2: Ah, ya. Está bueno.
1: Pero se supone que él es el hijo de...
2: Ajá.
1: Ah. Órale, que habrá que verla. Uh-huh. Sí, yo la había anunciado, pero jamás no me llamó mucho la atención.
2: Por dos. Sí, está
1: bueno. Sí. Bueno, vamos a pensar que no pasó nada aquí. Ajá. Y otra vez vamos a comenzar. Así que... Bienvenidos a Rescatando el Rock.
2: La efeméride de 3 de septiembre.
1: 3 de septiembre ya, no manches.
3: Ya decíamos que ya están infestados los centros comerciales de
0: Navidad,
3: árboles de Navidad.
0: Halloween, Día de Muertos, todo mezclado, todo en uno. Es un licuado de festividades. Y 15 de septiembre también.
1: 15 de septiembre.
2: La ciudad ya está invadida ya también de 15 de septiembre.
0: Sí,
2: de
0: las banderitas.
3: Esa festividad sí me gusta, fíjate.
2: La de celebrar en México. Celebrar por el cumpleaños de Porfirio Díaz.
3: Celebrando el cumpleaños de Porfirio Díaz.
1: Uh-huh. Bueno, ¿qué tenemos el día de hoy para efeméride? Uh-huh. ¿Ya lo tienes?
2: Sí, ya.
1: Perfecto.
2: Bueno, en esta efeméride quiero que le pongan un poquito de atención porque sobre esto va a ser la frase.
3: ¡Hala!
2: Ajá.
3: Ok.
2: Después de abandonar temporalmente a The Beatles durante las tensas sesiones del álbum Blanco, Ringo Starr regresó al grupo el 3 de septiembre de 1968.
3: Uh-huh. ¿Cuánto tiempo se fue?
2: Se marchó el 22 de agosto.
3: Ah.
2: Pues, ajá, fue poco, pues. Porque él, en su pensar, sentía que tocaba mal y que los demás integrantes estaban más unidos entre ellos que él. Y cuando finalmente ya regresó al estudio, encontró su batería cubierta con decenas de flores y un mensaje de bienvenida.
1: Qué buena.
0: Te queremos, Ringo, te queremos.
1: Uh-huh. Oigan, ¿quién quiere comenzar con música? Porque luego nos dice Jaime Camarena. ¿Ya ven cómo es Jaime Camarena?
2: ¿Ahora qué
1: digo? Que es fan de Closet y que primero nos dice, no, está chido, está bien padre el programa, pero deberían. Y ya en el deberían es como deberían no tardarse. Ahora, ¿por qué se tardaron tanto tiempo en la entrada casi, no?
2: Ahora el pero invalida tu comentario anterior. Siempre un pero invalida tu comentario anterior.
3: Sí.
1: A ver, ¿cómo debería haber dicho?
2: Aunque,
1: a ver, ¿puedes repetir todo lo que dije?
2: No, lo que dijiste no.
1: Bueno, un ejemplo.
3: O sea, pero lo que invalida no es lo que tú dijiste, sino invalida
2: lo que él dijo.
1: O sea, que...
2: Cuando yo digo, padre, está padrísimo tu comentario, pero creo que si le pones esto, ¿no?
0: Tu comentario. O sea, invalida, está padre.
2: Ajá.
1: Pero lo que invalidé fue lo que dijo Jaime Camarena.
3: No, o sea, tú no.
2: Bien enojado.
3: O sea, Jaime se autoinvalidó con el pero.
2: Ajá.
1: Claro.
2: Entonces, si tú citaste lo que dijo Jaime.
1: Sí.
2: Se invalidó.
1: Textual. Ajá. Sí, lo que dice Jaime es así como que, sí, me gusta el programa, está chido.
2: Para que
1: pero...
2: la importancia que le damos a Jaime, ya platicamos casi 3 minutos.
1: 3 minutos de Jaime Camarena.
3: Y no hemos puesto música.
1: Ajá. Este programa está presentado por Taranta.
2: Jaime Camarena.
1: Y de cosas. Y los muchachos.
2: Ajá. Bueno. Tenemos zapatos también.
1: Sí, también de zapatos. No. Bueno, ¿quién quiere poner canción hoy? Tienes cara de que ya estás lista, Carla.
0: Pues sí, va a ver, ¿sí? Le damos. Pero hay que explicar un poquito rápido para ya no tardarnos. De qué es el programa, porque la gente va a decir por qué. Contexto, por favor.
1: Sí.
0: Este programa es de artistas que no creeríamos, escuchándolos, que son ellos.
1: Exacto.
0: O sea, la idea es sorprendernos hoy, escuchar música y que después nos digan es tal persona. ¿Qué? ¿Cómo que es ese?
1: Entonces, ¿qué?
0: Sí.
1: Okay. Y usted sí.
4: En el aire, weón.
1: Sí. Si usted sabe la respuesta, pues nos manda un mensajito al 477. ¿Qué más?
0: 132-8433.
1: ¡Cabo!
0: ¿Carla?
2: ¡Qué
0: bárbaro! O a nuestras redes sociales.
1: A ver, voy a poner aplausos.
0: A ver. Gracias a todos. O también nos pueden escribir a Facebook o Instagram. En Facebook nos encuentran como Rescatando el Rock, así solito. Y en Instagram estamos como Rescatando el Rock MX.
1: Perfecto.
0: Muy bien. Entonces, bueno,
1: ahora sí nos vamos con cuál canción.
0: Digo el nombre de la canción.
1: Sí, el nombre de la canción, si quieres.
0: Es la de... la que me dijiste ahorita al inicio, la de...
1: Oh, ¿qué pasó con
0: es
1: esos?
0: Que estoy diciendo muchas cosas. No,
2: sí, es que Carla está on fire.
3: Señores, ya les habíamos dicho que si les vamos a pagar, si van a aplaudir, nada más aplaudan cuando nosotros les decimos.
2: Como las lloronas, ¿te acuerdas?
3: Sí, es que el sindicato de los aplausos, la verdad es que se pone complicado.
1: Se está prendiendo el foquito de aplausos y el público, no le hagan caso al foquito, sí, este, tiene un falso contacto, miren. Sí. ¿Ves? Ahora ya no se prendió.
3: Ah, es
1: no.
3: Que ya lo pagué. Pero sí, ya, gracias.
1: Es que
3: gracias,
1: ya se prendió, amigos. El de risas.
0: Nosotros les avisamos, les hacemos la seña y ahí, ¿va? Pero vámonos con esta canción que es Don't Hurt Yourself.
1: Sorprendernos con esta canción.
3: A ver.
1: Están escuchando esto a través de Rescatando el Rock.

0: ¿Qué tal esta canción, eh? Alguien aquí Pada ya me dijo quién es una de las artistas que está ahí.
1: Ah,
0: pero
1: ¿cómo? ¿Es una colaboración de varios?
0: Es una colaboración de dos.
1: Ah.
0: Esto fue Don't Hurt Yourself de Beyoncé con Jack White.
1: Oh.
0: Está interesante, ¿no?
1: Sí, platicábamos que sí jala a Beyoncé como al estilo de Jack White, pero también sigue manteniendo el estilo de Beyoncé.
0: Sí, claro. Pero de todos modos, en su voz, la verdad, yo cuando la escuché, como que dije, ay, no me suena a Beyoncé, pues probablemente por el estilo de la canción. Pero bueno, esta canción es del tercer. Es el tercer el álbum. ¿Qué? No, oigan. ¿Qué está pasando?
1: Y eso que ya bien despierto, ya se prendió el teléfono.
0: Es que solo fueron los primeros minutos del programa, ahorita ya me volví a dormir. No, perdón. Es el tercer tema de su sexto álbum de Beyoncé y hace esta colaboración con Jack White. Pues se me hace muy, muy interesante porque es un género rock blues. Que no esperaríamos de Beyoncé, ¿saben?
2: Sí, estoy de acuerdo.
0: O sea, pasando de Single Ladies, o sea, como que dices, ¿qué?
1: Hasta levantó la manita.
2: Y además, ¿cómo se llama? Pues es más bien un artista popero, Beyoncé.
0: Sí, sí, sí. Entonces, esta colaboración se me hizo muy grata, muy interesante y espero les haya gustado.
1: ¿Estás listo, Pada?
2: Sí, estoy listo. Pero no volteen a ver la pantalla.
0: Ah, pero vas a tener que decir.
2: Sí, la canción sí. La canción se llama Blow.
1: Órale. Yo ya vi quién es. Vamos a ver si nuestros amigos Rock Escuchas. Ah, Rock Escuchas me gustó más, fíjate.
2: Rock Escuchas.
1: Nuestro amigo Rock Escuchas.
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0: Blow, esta canción que nos tardamos mucho en encontrarla, pero fueron fallas técnicas. Pero valió la pena porque está bien poderosísima. Sí,
1: está buena, está poderosa.
2: Está interesante.
0: Ahí les va quién sale en esta canción. De entrada, la canción es de Ed Sheeran.
2: Que para quien no sepa, él es generalmente escribe como baladas, cosas muy lentas.
0: Sí, pues es... ¿cómo se llama la canción que utilizan en los vals?
2: Ah, sí, muy típica.
1: Tiempo de vals.
0: No, de Ed Sheeran.
1: Ah, la de... I found a love for me.
0: Pero ¿cómo se llama esa?
1: Follow my lead, no me acuerdo.
0: Ay, tanta canta, es bien bonito.
1: Pero no sé cuál es.
0: Bueno, este es el álbum del 2019, que es este Collaborations.
1: No, esa no es. No, para los vals.
2: Puede ser para
3: los vals. Es el baile sorpresa.
2: El baile sorpresa con las amigas.
3: Mis amigos de Rescatando el Rock que no conocen a Ed Sheeran.
2: Porque a lo mejor no lo conocen.
3: Lo han escuchado en algún playlist de sus hijos.
1: Perfect.
3: Perfect.
0: Ah, ey.
2: Esa. Son dos, es que son dos.
1: Pero esa es la que yo escucho más.
0: Pero ese es el vals, ¿no?
1: Ese es el vals.
2: Pero hay otra que también usan en algún vals.
0: Bueno, él está
2: muy romántico.
0: Ese es Ed Sheeran. Sí, es más bien conocido como cosas románticas. Sí. Exactamente. Y es una colaboración que justamente Tata estaba diciendo. No sé si sea, a lo mejor sí es Chris Stapleton. Mejor conocido como el Tennessee Whiskey.
1: Sí, sonaba lo. Pero no tiene nada que ver con lo que él canta en el country.
2: Por eso nos sorprende.
0: La última persona que canta es Bruno Mars.
1: Ah, sí.
2: No
1: lo reconoce.
0: Ed Sheeran, Chris Stapleton y Bruno Mars.
3: ¿Qué tal? Bueno, ahora yo les voy a poner una canción. A ver si ustedes adivinan quiénes son. La canción la van a ubicar perfectamente.
0: Sí, ya se huele.
3: Pero quienes hacen esta colaboración, a ver si saben quiénes son.
0: Sí.

0: es de... Si ustedes no lo... Amigos rock escuchas, no lo habían detectado, es Chris Cornell junto con Santana cantando, bueno, haciendo esta versión de Whole Lotta Love de los Led Zeppelin.
1: Así es.
0: En un disco del 2016 de Carlos Santana que se llama Guitar Heaven, The Greatest Classic, no, The Greatest Guitar Classics of All Time.
2: Aunque no te entendí qué dijo.
3: Bueno, de todos los tiempos.
0: Sí, exacto.
2: Pero Santana sacó discos muy buenos en duetos en un momento.
0: Bueno, de hecho este material que les digo trae aparte de Whole Lotta Love con Chris Cornell. Hace una versión también de Back in Black, Smoke on the Water. Está bueno este disco, así que si ustedes, amigos, pensaron que Santana solamente era la canción de... ¿Cómo se llama la cantada con Rob Thomas? La de... Que también hay una... La de Smooth, que también hay una canción en este disco que es la de Sunshine of Your Love con Rob Thomas. Con Rob Thomas. Uh-huh. Pero no es la de... ¿Cómo se llama? La de Smooth.
2: Sí, las motos. La primerita, que fue con la que explotó Santana de nuevo.
3: No, de nuevo.
0: Sí, sí, sí. De nuevo, sí.
2: Porque ya se había apagado y sacó ese disco y pum, otra vez para arriba.
0: Bueno, si usted quiere seguir escuchando música que no creía de qué artistas son, sigue en este programa. Vamos a ir un corte comercial y regresamos. El teléfono.
4: 477-132-8433.
0: Si ustedes quieren
2: fuera del país,
0: pues mandarnos algún mensaje, decirnos alguna cosa. Y más 52. Saludos a la gente que nos escucha en Costa Rica a través de Nova Hit Radio, a la gente que nos escucha por Exodus Digital 95.9 FM en la ciudad de León. Corte y volvemos.
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4: Bueno, el día de hoy, ¿sí tienes trivia, Pada?
5: No, te cedo la palabra.
4: Bueno, yo tengo una pequeña trivia que, digo, seguramente la van a ubicar muchos. Ustedes también, amigos, van a saber que sí, pero ¿qué tendría que ver Austin Powers? La película, sí ubican la película de Austin Powers.
5: Sí.
4: ¿Con este cómo se llama?
5: Mike Myers.
4: Con Mike Myers. ¿Qué tiene que ver Austin Powers con Michael Jackson? ¿Qué relación pudiera haber existido o por qué tendría que ver Michael Jackson y Austin Powers la película?
6: No lo sé. Vamos a ver. Esperamos más pistas.
5: De entrada está interesante,
6: sí,
5: la pregunta.
6: Interesante porque sí, no. Porque de hecho a mí sí me gustaron esas películas, sí me hacían reír.
4: Sí, a mí también, en mis películas favoritas.
6: Es muy divertido ese humor británico.
4: Ok. ¿Vamos a canción, Tata?
6: Yes.
4: ¿Cuál quieres?
6: Bad Dreams. Bad Dreams.
4: Bad Dreams. Vamos con esto.
5: Ok.
6: Ya la viste.
5: Suena, no. Es, suena vieja. En los 70s.
4: Vamos con esto y regresamos a Rescatando el Rock.

0: Oye, Pada, ¿o quién puso esta canción?
1: Tata.
0: Ah, perdón, Tata.
2: Hablando de la mala memoria.
0: Es que hablábamos fuera del corte.
1: Ajá. Una tablita
0: de la mala memoria.
2: Rulli ya sabe quién es.
0: Sí, pues Pada, yo la puse.
3: Carlitos. A mí me intrigó mucho. La canción me gustó, no la,
2: ¿está padre?
3: La conocía.
2: ¿Está padre? El disco en sí está muy padre también, completo. Pero bueno.
3: Es una banda.
2: Es una banda.
3: ¿Se separaron?
2: No.
3: ¿Siguen vigentes?
2: Sí.
3: ¿De qué año es la banda?
2: Del 70. Bueno, este disco salió en el 72.
3: ¿Y todavía siguen vigentes?
2: Sí. Empieza, bueno, ya empieza con Nombre de Abeja.
3: ¿BG? O sea, sí, sí.
1: ¿BG? ¿Todos BG?
3: No puede ser.
2: Sí,
3: ¿en serio?
2: Sí, en su álbum The Whom It May Concern. Les hicieron, este disco lo hicieron completamente porque ya no sabían quién lo escuchaba, quién los escuchaban, por eso le pusieron ese nombre, To My Who It Concern, a quien corresponde. Ajá. ¿No? Y literalmente lo hicieron como de, pues ya es como nuestro, vamos a tener que tener esto, y luego ya sacaron el álbum de Staying Alive y ahí fue donde.
3: No inventes, estoy en shock.
0: Sí. Está chida, ¿no?
3: Está sí, muy disco, sí. Me parece. Pero nada que ver a lo que hacen los vejez.
2: Exacto. Y está chida y el disco bien. Sí, escúchalo bien. Completo.
0: De hecho, ahí les decía que en un momento se me figuraban como los Beatles, una cosa así.
3: Sí, ¿no? Sí, sí, sí.
2: Sí, o sea, la voz es una voz, no es la, es una voz más agresiva de Barry. Es Barry, es una voz más agresiva. Si te fijas, es más rockerona.
1: Ay, ya pues. Segundo golpe del día.
0: ¿Cuántos golpes se avienta Tatel en el programa? Como cuatro, ¿no?
2: Necesitamos ya ampliarnos. Ya vamos a ampliarnos.
0: Ya, vamos a crear ya el estudio de Rescatando el Rock. Así que los próximos van a ser transmitiendo desde el estudio de Rescatando el Rock. Sí, porque ya nos destruyó aquí medio estudio donde estamos ahora.
2: Pero bueno.
0: Vámonos ahora con Carla.
1: Ok. ¿Está
0: lista?
1: A lo mejor esta canción sí van a saber los que son muy fans de la banda, pero a mí me sorprendió, así que ahí les va Cabrón.
0: ¿Cómo dijo?
3: ¿Qué dijo?
1: Así se llama la canción.
2: La señorita. Una señorita, la voz de la razón.
0: La señorita
2: y rima, Cabrón con razón.
0: Ah. Sí.

0: trae un sonidito como del wing, como de Bob Esponja.
1: Sí. Por eso me sorprendió mucho, les decía, los que son muy fans de la banda seguramente saben quién es. Y aparte ahorita decíamos que por la voz es muy inconfundible que esta canción es de Red Hot Chili Peppers. Pero a mí en general el sonido de la canción, lejos de la voz, me sorprendió mucho. O sea, no me hubiera imaginado que pues eran ellos. Entonces, sí. Ahí disculpen por la palabrota que traía.
2: Muy buena canción esa de cabrón, tenías razón.
0: Oye, si usted va con los niños en este momento al colegio, es esta. Ojalá que le haya gustado esta canción de Camión. Camión. Sí, sí, sí, qué bonita Camión. Pues si, niños, si ustedes escuchan esta canción y les gustó, luego le piden a su papá la canción de Camión que pusieron
1: pero
0: en el programa.
1: Más grandes.
0: La señorita del programa.
2: No. ¿Sí? ¿Qué razón?
0: Sí, que puso la de Camión.
2: Perdió la razón.
1: Disculpen. A ver, sí, la perdí un momento.
0: Disculpen. A ver si los llego a sorprender como yo me sorprendí con esta canción. Están escuchando Rescatando el Rock, ahorita les digo cuál es.

0: esta es una razón más por la que ahora muchos de los que escuchaban rock dejaron de escucharlo y el rock se vino a diluir. Tanto que se diluyó que esto que acabamos de escuchar, ¿ya supieron quién es?
1: Pablo está atónito.
2: Wow, sí, o sea, acabo de entender que no sé de música.
3: Yo tampoco lo identifiqué, yo no, por ciertos comentarios que escuché ayer de las fans. Pero no supe quién era. O sea, yo nomás porque me acordé que dijeron, es un, a la...
0: No digas esa, todavía.
3: La ahorita, Chiquis dijo.
0: Ajá. Bueno, le voy a poner otra canción que viene en el mismo disco... De él, les voy a poner otra canción que viene en el mismo disco. A ver si es así, la ubican. ¿Cuál es la otra que viene en ese disco, Carla? Es que tú que eres
1: conocida.
0: Fan.
1: Ajá.
2: Sí, esa, la que está.
0: ¿Esa Sainz?
2: Sí.
0: A ver. Esta es la canción. Otra canción que viene en ese mismo disco. Donde acabamos de escuchar a Harry Styles.
1: Británico.
2: Yo pensé, porque sí habíamos hablado de que iban a poner una canción de Harry Styles en ¿cómo se dice? Antes de entrar. Pero yo dije, claro que voy a saber cuál es.
1: Lo voy a reconocer.
2: Lo voy a reconocer. Sí, estoy sorprendido
1: ¿sabes
2: nuevamente.
1: ¿Sabes cuál estás buscando? Es otra que tiene nombre de fruta, pero
2: sí.
1: Está en otro disco.
2: Sí, azúcar de sandía.
1: Sí.
0: Bueno, aquí lo importante era que esta canción que acabamos de escuchar, la que ahorita escuchamos, se llama Kiwi, es de Harry Styles. Uh-huh. Y que, bueno, yo el momento en el que la escuché, bueno, obviamente supe que era, no sabía, no me la creía porque fuimos a un evento de One Direction en el que Carla H. tocó, como DJ ese día, y obviamente puso música de One Direction, y de repente en el evento soltaron esa canción y dije, ay, ¿por qué tocaron y por qué pusieron esa? Es que es de Harry Styles. Oh, God. Sí.
1: Y Raúl dijo, ¿qué?
0: ¿Qué?
1: Sí, a mí me hubiera encantado que tu reacción saliera al aire, es que fue genial.
0: Bueno, ahora nos vamos con ¿quién va?
3: Va a ser una pista.
0: Una pista más. La pista que les voy a dar ahora de esto que platicamos hace un momento.
2: De la trivia.
0: ¿Qué tiene que ver Michael Jackson? Uh-huh. ¿Y qué tiene que ver
3: Austin Powers,
0: la película? Les voy a dar otra pista, a ver si ustedes la terminan de...
3: Hilar.
0: Esta canción sale en ese mismo material. Es Edwin Collins.

0: tal cual no, pero es el soundtrack, ¿no?
1: El soundtrack tiene que ver con el...
0: con Austin Powers. Austin Powers tiene que ver con Michael Jackson a través de su soundtrack. Vamos a dejar ahí la pista, no les digo más porque si no la van a...
2: adivinar.
0: A conocer. Es más, bueno, ahorita les pongo otra pista. Pero la van a saber, la van a saber y van a decir, no manches, pues claro que sí, van a saber por qué. Nos vamos ahora con más música, ¿quién tiene?
1: Yo. A ver, vamos a poner esta... Addicted to, to That Rush.
0: Vamos con esto entonces. Están rescatando el rock, recuerden el teléfono en cabina.
3: 477-132-8433.
0: Déjenos sus mensajes, sus comentarios y su canción que quieren ustedes proponer para este programa que vamos a hacer con recomendaciones del público.

0: Plata. ¿Quién es?
1: No. Sigo. Es que, o sea, hoy, insisto, me dejaron con la boca abierta.
2: Anonadado.
1: Sí. Esto es un agasajo. Es mayor esplendor.
0: La que yo pusiste la sabías, la de Santana con... con este, ¿cómo se llama?
1: Chris Cornell.
0: Sí, ese te la sabías, ¿no?
1: Sí, pero, o sea, estoy seguro que cuando diga Tata quién es, lo que acabamos de decir...
0: te vas a arrancar unos chinos.
1: Así, desde el coraje, porque sé.
2: Mr. Big.
1: Ah, no, no sabía.
2: ¿No? Los de... just another
1: one to be with. O sea, sí ubico, sí ubico.
2: Ese es su one hit, bueno, su rola.
1: Ah, sí, sí, sí.
2: A este fue su primer disco con lo que empezaron. Y no da que ver con lo que se hicieron famoso.
0: La de To Be With You, la chida de Mr. Big.
2: Sí.
0: O sea, la que acabamos de escuchar era
2: de los mismos, Addicted to Rush, de su disco Lucky This Time, no, Leaning to It. Ajá.
1: Pero nada que ver, o sea, la calidad musical que nos acaban de presentar en esta canción que pusiste.
2: Se quisieron subir a las Power Ballads. Y se hicieron famosos.
1: Sí, sí, obvio, bien. pues hay que comer.
2: Hay que comer.
0: Sí.
2: Precisamente. Pero bueno, si te fijas... en esta canción, lo interesante de esta rola es muy el estilo de que empieza primero con el bajito y luego la batería está chido. Y el disco en sí.
1: Muy Van Halen.
2: Van Halen.
0: Sí.
2: Y el disco, bueno, ya cassette que yo lo escuché en la manzana verde que le estaba platicando. Ese buen disco.
1: Sí.
2: Buen disco.
0: Oigan, pues bueno, vamos a seguir poniendo música después del corte comercial. Vamos a esto y regresamos. 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

0: 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Todas tus recomendaciones se leyeron.
1: No, Pada. ¿Tus recomendaciones se leyeron? No, como que no me gusta. Mejor, todas tus recomendaciones fueron leídas.
2: No, Raúl, suena mal. Mejor di, todas tus recomendaciones hubieron de haber sido leídas.
1: No, Tata, eso suena muy académico. ¿Por qué no mejor decimos, leímos sus propuestas y nos encantan?
2: ¿Leímos?
1: Bueno, ok. Entonces solo decimos que haremos un programa donde estén todas las peticiones que nos hagan llegar y ya.
2: Ándale, así sí me gusta.
1: Sí, está chido eso, pero que manden canciones poco conocidas, ¿no? Sí, eso es más original, que nos den sus propuestas de cosas nuevas. Oye, pero ¿cómo decimos que manden una propuesta por persona?
0: Ahí te va. Lo que hay que decir es, manda tu propuesta para el primer programa, El Público Rescata al Rock. Sí, propuesta en singular. O sea, una canción por persona. El Público Rescata al Rock. Una producción de Rescatando el Rock.

0: ¿Quién es?
1: Me da gusto haber puesto esta canción y que la única persona que no haya visto la imagen del álbum no sepa. Estuvo muy bien eso. Esto fue Dust and Glass. Es una canción de Motorhead.
0: Motorhead, claro.
1: Es Lemmy Kilmister el que acabamos de escuchar. La primera razón por la cual puede sonar diferente es que ya es de los discos más viejos. Ya ahí Lemmy estaba en los 60s. Ya le habían diagnosticado.
0: O sea, viejos te refieres a los más actuales. Cercanos a más actuales, ok.
1: Ajá, exacto, de los más actuales. Ya le habían diagnosticado a Lemmy diabetes y hipertensión y todos los males. Ajá, sí, o sea, ya su cuerpo ya dijo
2: adiós.
1: Hiciste lo que quisiste, ya.
3: Tu Motorhead no va a funcionar.
1: Sí, ya.
3: Literalmente.
1: Entonces, Dust in Glass, una canción de Motorhead. La verdad me gustó mucho cuando la escuché, dije, qué buena rola. Espero les haya gustado, queridos rock escuchas.
3: Sí, sí, está chida.
1: Y Raúl, ¿cuál es la trivia?
0: A ver, la trivia, ¿qué tiene que ver Austin Powers con Michael Jackson? ¿Me puedes decir, Pada, cuál es el nombre del... Eso sí te lo vas a ver. ¿Quién era el productor de Michael Jackson?
1: Quincy Jones.
3: Quincy Jones.
0: Exactamente, muchachos. ¿Qué tiene que ver Quincy Jones con Austin Powers? ¿No?
3: No sé, lo estoy investigando ahorita.
2: Si se escucha tecleando.
0: Ahorita les digo que...
1: Ya, sí, cierto. Sí, claro.
0: La canción más... Bueno, a mí la canción que más me gusta de la película de Austin Powers, que es de Quincy Jones.
1: Sí, claro.
0: Que era productor de Michael Jackson.
1: Ya, ahora escuchen todo esto. Tiene sentido.
0: Esto debería ser el fondo de nuestro programa. Mucho tiempo fue el fondo de mi programa.
1: Está bueno, está muy fondeable.
2: Sí.
0: Sí, está fondeable.
1: También la canción de Watermelon de... Ay, ¿cómo se llama este señor? Se me olvidó el nombre, pero bueno. Hay una canción de Watermelon que es creo que de los años 80, como muy tecno. Uh-huh. De un señor pianista que es muy importante y muy conocido también.
0: ¿Herbie pero, Hancock?
1: Ese.
0: A ver.
1: Ahí va, es que todavía no explota, todavía no explota.
0: Todavía no explota, ok.
3: Jumanji.
0: Bienvenidos al programa del día de hoy.
3: En el pasillo 3 se cayeron las...
4: Tata, se solicita tu presencia en el pasillo 3.
3: Se cayó el jamón.
0: Sí. Oye, la otra vez estaba en, creo que fue en HB, y de repente ya nomás vi que un chavo se metió rápido ahí a la donde están servicio al cliente, no me acuerdo, y de repente, ajá, se solicita a la persona que va. Dije, o sea, y lo acababa de escuchar hablar, porque algo le dijo a la cajera con la que estaba yo hablando, y lo vi que, o sea, por eso le alcancé a ver que se metió al DC, y había estado hablando normal, y de repente cuando se mete ahí ya, o sea, ajá, cambió la voz así como de locutor de locutor. Super, ¿no? Está chido. Bueno, nos vamos a ir ahora con música, Carla.
2: Sí, vámonos con esto que es One More Light. Igual creo que la gente que es muy fan de la banda seguramente lo va a identificar.
0: Ok,
2: pero ok. Escúchenlo, está interesante.
0: Están en Rescatando el Rock, teléfono en cabina. Bueno, teléfono de nuestro WhatsApp 477-132-8433. Si nos escriben de cualquier otra parte del mundo, +52. Recuerden que pues mándenos sus recomendaciones para el programa que estamos haciendo, su notita de voz o sus saludos ahí. Vamos a esto y regresamos.

0: canción pasó lo contrario, creo, Carla.
1: Sí.
0: Es una canción que pensamos que era amigo de Harry Styles, quien canta.
1: Se me dijeron, no, es otro de One Direction.
2: ¿Cómo se llama? ¿Me recuerdas?
1: La canción se llama One More Light. Y ya, es de... Es de Linkin Park.
2: Linkin Park.
3: Sí,
2: hasta Too Late, ya.
3: Es este... ¿Cómo se llama?
1: Chester Bennington.
3: Chester Bennington.
1: Esta canción es de su álbum que tiene el mismo nombre, One More Light, y es del 2017.
0: Oh, 2017.
2: O sea, fue su último disco, entonces, él.
1: Sí.
2: ¿Sí? ¿Va?
3: No sé en qué año se haya muerto.
2: Yo tampoco.
1: Híjole.
3: Pero sí, más o menos.
1: Pero sí. Y si no, fue de los últimos, o sea, ya casi.
3: A lo mejor y fue póstumo.
2: Pues sí, también. No, a lo mejor lo había grabado y lo sacó hasta después.
0: Sí, falleció en el 2017. 20 de julio del 2017.
1: Ah, y este álbum es el 3, salió el 3 de octubre del 2017.
0: Bueno, nos vamos ahora con más música. Les voy a poner yo una rola. A ver si ustedes identifican, digo, si ustedes más o menos les gustó esta banda, van a saber quiénes son. Porque, si no me equivoco, ahorita les digo bien, pero creo que abre el disco.
2: ¿Cómo se llama la canción?
0: Rollover DJ. Están en Rescatando el Rock.

0: le atinó.
1: Le atinó en 20, en menos de
0: 20 segundos.
1: 7 segundos ya sabía.
0: Ni con pistas de Austin Powers. ¿No?
1: Sí. Este es Yet. Yet del disco es del Get Born, si no me equivoco. Y pues la rola no exactamente era la que abría el disco. Uh-huh. Es la rola número 3, que de hecho viene después de la canción que todo mundo conoce, ¿no? Que es la de Are You Gonna Be My Girl?
0: It's 1, 2, 3.
1: De esta.
0: Pero es una buena canción.
2: Es una canción, siempre le dije, okay. Cada que la escuchaba yo decía, no manches, es que esa es la canción de Sábado Apantallante, Primera Función.
1: Sábado Apantallante, Primera Función.
2: Porque sí, porque así ponían, o sea, empezaba el comercial y ponían una canción muy similar, no sé si era esa o una similar.
0: Yo sí no ubico eso.
2: Y no puede ser, no tuvieron infancia ustedes. En mis tiempos no, es que había una máquina que se llamaba tele.
0: Sí. Lo que pasa es que nosotros ya no estamos migrando a los celulares, ¿no?
1: Sí.
0: No,
1: sí,
0: no, sí. Ya más bien ya tenemos más actividades de adulto, padre. Cuando tú veías eso.
2: Ay, es sábado.
3: ¿En el 7?
2: ¿Sabes? Sí, exacto. Sábado Pantallante, Primera Función.
1: Oye, ¿no era esta la de Stereogram? La de Walkie Talkie Men.
0: No.
2: En la.
0: No
2: sé.
1: En Sábado Pantallante.
2: No. No, sí, o sea, tiene más.
1: Más parecido a Jet.
2: Más parecido, sí, a la de Jet. Bueno, ¿quién es de nuestros queridos rock escuchas? Si se acuerdan, alguna canción de Sábado Pantallante, Primera Función. Y segunda y tercera función también.
1: Pero eso, ¿de dónde era? ¿Dices?
0: En Azteca 7.
1: Digo que ¿Azteca? No. Es que yo dejé de ver.
0: Sí, yo también.
1: Casi nunca vi tele yo.
0: No, yo sí veía.
1: No me gustaba mucho.
3: Oye, Tata, respondiéndote, aquí según mi compañero de investigación, Jet nunca ha estado en
0: nunca el venía a México, capital. Ni ha venido a México.
3: Ah, eso sí, no sé, me preguntaste el Corona.
0: Sí, capital. Corona está bien. Digo, porque es que supuse que ese tipo de bandas es más para venir a festivales.
3: Sí, ¿no? Justo.
1: Es que, ¿sabes qué? A mí ya hay canciones que se me confundían de repente con los Hypes, con los Jet y con los... Hay otra banda que son los...
0: ¿Los Strokes, no?
1: No, los Strokes no. Hay otra banda, los...
2: ¿Podría ser Airborne?
1: No, que sonaba, que tocaban, era como un post Nirvana, bueno, no sé cómo Nirvana, post grunge. Ah, no me acuerdo ahorita cómo se llama la banda, pero se me confundían.
0: Investigamos.
3: Ay, no, mi compañero de investigación está bien menso, ¿eh? Porque le digo, ya han venido a México. Dice que sí, déjame corregirte. Jet vino a México por primera vez el 14 de noviembre

0: del 2025, como parte del Corona Capital del 2025.
1: Ah, mira. Sí, ha venido un Corona Capital. Pues, el año pasado, precisamente.
0: Sí, el año pasado.
2: Oigan, yo tengo una pregunta para ustedes y para nuestros queridos rockescuchas.
3: ¿Es trivia?
2: No, no es trivia, es nada más una preguntita.
3: Ok.
2: ¿Qué preferirían?
3: Sí.
2: Ser una voz icónica y que, y así como yo lo acabo de hacer, que Raúl puso una canción y inmediatamente supe quién era, o una voz versátil que no alcancen a, o sea, que puedas hacer esta capacidad como se, como la de Harry Styles o como Chester Bennington, que pueden hacer cosas diferentes. Y bueno, a lo mejor la de Chester sí es un poquito más, este, más conocidona,
3: medio reconocible,
2: pero ¿qué preferirían ustedes? ¿Ser una voz icónica y que digas, es que aunque te vayas a hacer salsa, o
1: sepan quién eres?
2: Ajá, exacto, sepan quién eres. O ser una voz versátil y que nunca sepan qué es lo que vas a hacer.
3: ¿Sabes? Bueno, tal cual el ejemplo pudiera ser, ¿cómo se llama el vocalista de Steven Tyler? De los Aerosmith, ¿no? Que lo ubicas perfectamente, pero se llama Angie.
1: Sí.
3: Ahí nos escucha muy parecido,
1: no, pues, a... De hecho, la de Dream On.
3: La de Dream On, más bien, perdón. Dream On no parece nada. No escuché,
2: Tyler, bueno, pero pues también ahí tenía joven, tenía garganta.
1: Sí.
2: O sea,
1: no tenía hija.
2: Es que, o sea, ese men tiene, ¿cómo se le llaman?
0: Nódulos.
2: No me acuerdo cómo, creo que sí.
1: ¿Tiene qué?
2: Tiene nódulos, o sea, ¿sí? Tuvo un problema en la garganta. Bueno, eso decían. Y que se le hizo pesado, o sea, ya llegó un punto en el que el nódulo estaba con el nódulo, encima del nódulo, entonces...
0: Y dicen que eso duele mucho.
2: Ajá, ya no podía cantar porque, o sea, se cuenta, las cuerdas vocales son delgaditas. Entonces los nódulos la hacen más grande, más gruesa, más gruesa, más gruesa. Entonces, entre más gruesa, menos vibración. Entre menos vibración, menos sonido. Entonces este men, pues así estaba, o sea, estaba tan
3: anodulado.
2: Ajá, exacto. que ya de plano dijo, o sea, o le paras o le paras.
3: Bueno,
0: yo creo que yo preferiría tener una voz versátil.
2: Una voz versátil, dice la voz de la razón.
0: Sí,
3: creo que versátil.
1: Sí, a mí sí, también, para cantar en todas las bodas.
3: Pero a ver, para cantar todas
2: las bodas. No, bueno, pero o sea, estamos hablando de que vas a ser famoso. Ya eres famoso.
1: Ah, ya, bueno.
2: ¿Preferirías que sea una voz icónica que digas, es él? Claro que sí. O que digas, no manches, ¿quién es?
1: No, versátil.
0: Sí, versátil.
3: Versátil para cantar en un grupo de bodas.
1: Sí, exactamente. Sí,
0: de todo ese
1: de mi top.
0: No. Y si usted quiere respondernos esta pregunta, mándenos un WhatsApp al 477-132-8433 y más 52 si usted está en cualquier parte del mundo. También nos pueden escribir a Facebook, nos pueden encontrar como Rescatando el Rock o Rescatando el Rock MX en Instagram, para que nos responda esta pregunta que nos hizo Pada. ¿Prefieren tener una voz
3: icónica
0: o versátil?
2: O sea, yo siento que de lo que acabamos de poner, Chris Cornell es súper identificable.
3: Sí, claro, sí.
2: O sea, sí es una voz icónica.
0: Sí, y el de Red Hot Chili Peppers también.
2: Ah, sí, también.
0: Fue su nombre, pero él también.
2: Anthony Kiedis.
0: Anthony, tiene también una voz bastante...
2: Robert Plant. Sí, por eso, o sea, esa es lo que voy.
1: Son voces icónicas.
2: Son voces icónicas.
1: Y versátiles, pues sí, bastantes.
2: ¿Y le hubiera gustado a estas personas, a Chris Cornell, tener una voz icónica? ¿O hubiera preferido él tener una voz versátil?
0: Porque de cierta manera, como que su sello es su voz, ¿no? También.
2: Es que, o sea, hay guitarristas que no son tan versátiles y que dice, como hace rato Tata estaba, mientras estábamos escuchando la canción de Hola, Lola, Lola, de
3: Santana.
2: De Santana, pues sí, o sea, sí identificamos que el guitarrista es Santana, ¿no? Porque tiene ciertas hábitos dentro de la guitarra, ciertas figuritas que dices, claro que es, ¿no?
0: Bueno, pues que nos respondan.
3: ¿Qué prefieren, tener una guitarra identificable o una voz?
0: Eso yo creo que sí,
2: preferiría tener una voz icónica, fíjate.
0: ¿Sí?
2: Yo creo que sí. Pero bueno, ¿qué nos dicen los demás?
1: A ver qué nos dicen. Va a estar Roll a Mean Machine.

0: ¿No? No, no, oye, no, no llamamos. ¿De alguien, Carlis?
1: No. No.
0: Sugar Ray.
2: Sugar Ray.
0: ¿Qué ¿Nunca los has escuchado?
2: Tal, ¿eh?
3: No, ni idea.
0: Bueno,
3: no,
0: tienen después de...
3: Se ubicó a Sugar Ray Leonard.
0: No, no, pero... Este después sacaron Lemonade and Brownies, fue este disco, pero se ve, ¿no?
3: Ah, son esos.
0: Nada que ver.
3: Son de esas bandas que... O sea, bueno, esa canción la está dentro de mi cabeza.
0: Pero no sabías quién era.
3: Exacto.
2: Sí, pero yo que había escuchado Sugar Ray con varias canciones, estas, o sea, es como ese estilo que estamos escuchando ahorita, no, nada que ver con esta que pusiste, está muy buena, ¿eh?
3: Es que justamente estábamos hablando fuera del aire que qué pena esas bandas que tienen muy buenas canciones rock, así fuertes, pero que se dedicaron a hacer cosas más tranquilas.
0: Tenían hambre.
3: Tenían hambre y quieren comer, sí, así
0: es. Sí, pues es la realidad. Y de hecho, así como dato curioso de esta rola es que en un programa de Beavis and Butthead destrozaron el video, ¿no? Este video. Oh. Esta canción, ¿eh? La de anterior, la que escuchamos.
3: Ah, ok. Entonces, okay,
0: la Main Machine. Diciendo que no tenía
3: razón de ser.
0: Ajá.
2: Pues nos vamos a ir a un corte comercial y regresamos. Recuerden, están rescatando el rock. Un saludo a la gente de Costa Rica. El teléfono en el WhatsApp, si ustedes quieren mandarnos un mensajito al +52 477 132 84 33. Y si usted nos escribe de cualquier otra parte de México, 477 132 84 33. Vamos a corte y regresamos.
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2: Ya volvimos más bien a Rescatando el Rock. Y el teléfono en cabina, pues ya lo estuvimos diciendo. Bueno, no es en cabina, es el WhatsApp, sí, para que nos manden sus mensajitos y su información.
0: Ya las cabinas ya.
2: ¿Ya qué?
0: No, ya no hay.
2: ¿Ya no hay cabinas? Sí, telefónicas. ¿Cómo? Ah, telefónicas, no.
0: Oye, no, redes, ya. Redes.
27: Nos pueden encontrar en nuestras redes sociales, en Facebook como Rescatando el Rock, en Instagram como Rescatando el Rock MX, y también en YouTube con Rescatando el Rock nada más, y también tenemos nuestra página web donde vamos a ir teniendo bastante contenido, donde pueden encontrar los podcasts, que también nos los pueden pedir, por cierto, por WhatsApp o en mismas redes sociales.
2: Los playlists también.
27: Los playlists de YouTube o Facebook o Instagram. Pero bueno, estamos...
0: No, los playlists de YouTube o Spotify.
2: Spotify.
27: ¿Y qué dije?
2: De Instagram.
27: No, hombre, yo. Bueno, pueden encontrar los playlists, nos los pueden pedir. La página web es rescatandoelrock.mx, Rescatando el Rock en YouTube y Facebook, y Rescatando el Rock MX en Instagram.
2: Pero la página es rescatandoelrock.com, más bien.
0: Sí.
2: Rescatando el Rock MX es el Instagram.
0: No importa. Ya olviden. Estamos aprendiendo todos.
2: Sí, todos.
27: No dije
2: todos,
27: nada.
2: Yo tardé 14 programas sin aprenderme el teléfono.
27: Y ahí vamos.
3: Y vamos en el 13.
0: Y ese es en el 16. Vamos en el 13, no te entendí.
2: Bueno, me lo aprendí desde el 10 más o menos.
0: Ahora,
2: música, ¿quién va?
3: A ver, yo tengo una. Tristemente ya la mayoría vio la imagen. Espero que Tata... Bueno, esta sí es sencilla de saber. Se llama... No sé ni cómo se pronuncia, pero vamos a decir que es Grabbed. Y pues bueno, es es un disco raro, es inclusive para la banda. Y vamos a ver si Tata logra, digo, insisto, su voz sí es muy icónica, entonces vamos a ver si cuánto tiempo tarda en adivinar qué canción es esto. Ya no sé qué decir, nada más estoy haciendo más tiempo para que llegue la parte donde explota la canción.
2: Bueno, si alguien en el público
3: Wrapped
0: de envuelto
3: Creo que sí. Okay.
2: Si alguien en el público ya supo cuál, manden su mensaje al 477-132-8433.
3: Tristemente es un intro muy largo.
2: Pero lo podemos adelantar, ¿o no? ¿No quieres adelantarlo?
3: Creo que ahí va.
27: No, ya vas a ver.
2: Ah, qué buena está esta. A ver, vamos a escuchar y regresamos.

0: Esto fue Wrapped.
1: Chida.
0: Una canción para los que todavía no sepan quién es. Son los Red Hot Chili Peppers.
2: Está chida. Sí.
3: Fíjate que ahí no se siente tanto la voz.
0: El Anthony Kidd.
3: Ajá.
0: Sí. Fíjate que sí, justamente por eso la había incluido. Porque dije, o sea, quiero poner una canción de los Red Hot Chili Peppers, pero Anthony Kidd es súper reconocible.
3: Sí.
0: Y cuando la escuché dije, bueno, pues ni modo, o sea, la voy a poner, aunque la adivinen luego, porque sí pensé que la iban a adivinar luego.
2: Sí me costó.
0: Bueno, pues este es el disco donde el tóxico de John Frusciante se sale.
2: Uh-huh.
0: Y deciden contratar a Dave Navarro. Sí. ¿Cómo se llama la banda de Dave Navarro?
2: Porno for Pires. James Addiction, ¿no?
1: Ah, pero no fue James Addiction, sí, cierto. ¿No? James Addiction.
0: De James Addiction. Y pues bueno, evidentemente sí hay una influencia en la composición de esta canción. La verdad es que a mí me gustó bastante. Este es el disco perdido de los Red Hot Chili Peppers. Y digo perdido porque pues casi, o sea, como no está John Frusciante, inclusive él ha dicho en entrevistas que él no ha escuchado este disco y no tiene interés en escucharlo.
1: El ego.
0: Habla el ego, sí, así es.
2: Este disco venía la de Aeroplane, ¿no?
0: Así es, sí. Y esa canción, pues sí, es muy Red Hot Chili Peppers.
2: Sí, completamente. El One Hot Minute.
1: El video está padre de ese de Aeroplane. Está muy padre ese video.
3: Hay otro disco también de Red Hot Chili Peppers que, según yo, que es así el primerito, donde no está este Anthony.
0: Sí. Sí, creo que sí.
3: Y yo lo encontré porque un día me compré una sudadera de Red Hot Chili Peppers y traía el logo, pero era el mismo de siempre, pero como
0: rarito,
3: con diferentes colores. Y dije, ay, está muy padre la sudadera, y me la compré. Y ya buscando me di cuenta que es de un disco que fue el primerito, y de hecho creo que tiene el mismo nombre, es homónimo del nombre de la banda. Y sí suena así como bien
0: rarote.
3: Pues sí, suena raro y también así como, pues muy, pues amateur, si se puede llamar.
0: Garajero.
3: Ajá, es garajero, ajá. Y está interesante, pero si sí, no es lo que esperarías.
0: Sí, porque, o sea, Flea fue el que incorporó a Anthony Kidd y a partir de ahí ya dijeron como, bueno, nosotros vamos a tomar el control, quítese.
1: Antonio Niños.
2: Nos vamos a ir con ahora, ¿Carla?
3: Vámonos con la última que está ahí. No les voy a decir ni el nombre. Porque tiene otra grosería por medio. Hoy ando enojada.
2: La señorita de las groserías.
1: No, pues ya dilo. Si no. ¿Está muy fuerte la grosería?
3: No. Pues está en inglés.
2: A ver, tú dime, holy fuck.
1: No.
2: Holy fuck.
3: Esto es holy fuck.
0: Eso es
3: holy
0: como
2: holy fuck.
0: ¿Cómo se dice? ¿Cómo dicen los?
3: Maldita sea.
0: Los españoles,
1: gilipollas.
0: Gilipollas.
3: Hostia, tío. Bueno.
2: Holy fuck.
3: Escúchenlo y

0: con la palabra de Holy Fuck, pero que ya descubrimos que no es tan mala.
1: No es una grosería como creíamos.
2: No es una grosería como creíamos y que era un acrónimo de unas en inglés.
0: ¿Tú decías que era el acrónimo de?
2: Fornication Under Consentment of the King.
0: ¿Qué era? ¿Se suponía qué?
2: Que en la Edad Media ese era como que el rey tenía que tener ese tipo de situaciones con antes de casarse.
3: Situaciones íntimas.
0: O sea, tener esa...
2: que es ahora intimidad. Ya descubrimos que es un mito urbano.
0: Ajá, él dice, nadie hizo la palabra fuck como acrónimo ya que es un mito urbano. La idea que proviene de las siglas como Fornication Under Consent of the King, fornicación bajo el consentimiento del rey, es una leyenda falsa inventada mucho después. Dice, falso acrónimo, no existe un autor o creador de dicho acrónimo, apareció como un bulo popular en el siglo XX y según los lingüistas, los acrónimos en inglés no eran comunes en la época medieval. Los primeros registro dice que los historiadores han encontrado documentos en inglés que usan el término fuck desde principios del siglo 14, como en 1310, derivado de raíces germánicas con el significado de golpear o empujar.
2: Nice.
1: Así que ya, bueno.
2: Aprendí algo nuevo.
0: Alguien lo empujó, alguien lo fuck, ¿no?
1: Ándale. Entonces,
3: no me fuck.
1: No. Esta canción, Holy Fuck, es de una chica Disney, de hecho, que es Demi Lovato.
0: No, Demi Lovato.
1: A ver, ponte una canción para que ubiquen más o menos.
0: Ponme una, dime qué cuál pongo.
1: Cool for the Summer, creo que.
0: Demi Lovato. A ver, ¿cuál?
1: Summer, Cool for the Summer.
0: A ver, vamos a poner esta. Es la señorita que cantó la de Holy Fuck. Órale.
1: Para que vean el cambio.
2: Pero es que si no nada que ver. Pero yo tampoco ubico a esta muchachita.
1: ¿No?
2: No.
1: Bueno, Demi Lovato es una actriz. Bueno, fue actriz de Disney cuando era chavita. Como siempre, salió muy arruinada, al igual que Miley Cyrus. Se hizo drogadicta y un montón de temas, problemas. Y pues en este álbum donde sale la canción Holy Fuck, que de hecho el disco también se llama así, pues tocó temas un poco más fuertes de su vida, haciendo referencia a varios temas y problemas que tuvo en su adolescencia, juventud, gracias a todos estos pues, trastornos, porque también mentales, alimenticios y demás que tuvo a raíz de su fama mundial por ser una chica Disney.
2: ¿Ella cómo empezó en Disney?
1: Ay, no, de hecho creo que ella inicialmente salió en Barney, en el programa de Barney, de El Dinosaurio Morado. Ajá, y ya de ahí saltó junto con Selena Gómez, de hecho, a Disney. No recuerdo.
3: Un programa, sí, tenía ella un programa que
1: sí,
3: no me acuerdo cómo se llamaba.
1: Hay algo de Sony. Sony entre estrellas. Ajá.
3: Pero somos chico Disney.
1: Ajá, sí.
0: No, ni yo.
1: Sí, no, esto definitivamente no lo van a saber, pero bueno.
0: ¿Qué año era eso, más o menos?
1: 2007, 2008.
3: Mira, yo lo tengo cronológicamente por los programas.
0: Ok.
3: Sony entre estrellas fue después de Zack y Cody, Gemelos en Acción.
1: Sí, un poco más.
0: Ya siendo bien perdido.
1: Bueno, las personas de entre 30 y para abajo, sí, a lo mejor
0: yo tenía. Yo tenía en ese entonces 4 años de casa.
3: Es que digo que con la cronología es. Primero empezó Los Hechiceros de Waverly Place. No es cierto, primero era Zack y Cody.
1: Sí,
3: después los Hechiceros de Waverly Place.
2: Ah, ese sí lo escuché porque
3: ahí estaba Selena.
1: Sí, Selena Gómez. Bueno, pues son contemporáneas. Y precisamente esta Demi Lovato sale así como que lo más icónico de ella es Camp Rock, que es una película nada que ver con el rock, pero genial película. Es una broma. Actualmente hay muchos memes al respecto. Que también ahí salen los Jonas Brothers.
3: A mí nunca me gustó esa película. Yo no sé por qué tiene
1: fascinaba.
3: Tanto. Porque son tres, ¿no?
1: She's really good.
3: No.
1: Es genial.
3: Esa sí, yo nunca las aguanté. Eso y Crepúsculo no las he podido ver.
2: Yo lo que les voy a recomendar de la Selena ahorita que salió, que vean la serie de Murder in the Building.
3: Está muy buena.
2: Creo que está muy buena.
3: Pero es que le ayuda un chorro Martin Short.
2: No, bueno, Martin Short.
3: ¿Cómo se llama el otro? Martin.
2: No, es Steve,
3: George. Steve Martin.
2: Steve Martin. Pero es que esos dos son fenomenales.
3: Son unos cracks. Sacan chistes de nada.
2: Y ella ayuda, pues es la parte como la inocente y está padre.
1: Bueno, sí, pues ya les di su embarrada de cultura super popular.
0: Super pop.
1: De los
0: rescatando
1: 2000,
0: el pop.
1: Otra vez. Pero bueno, la canción está sorprendente, ¿no?
2: Demi Lovato.
0: Hoy no sorprendimos con Harry Styles y con esta también.
2: Demi Lovato.
0: Vamos a escuchar esto a ver si ubican quiénes son. que están rescatando el rock.

0: A ver si ya supieron quiénes son.
1: No llegué.
0: ¿No?
1: Ya dinos, Rule.
0: Les voy a decir un par de pistas.
1: Ah,
0: ya
1: espérate. ¿No es Dave Grohl?
0: Dave Grohl, no.
2: Ah, ok. Ah, sí, también suena
0: sí,
2: la voz.
0: Sí, sonó algo así como Dave Grohl. No, esta banda tuvo un éxito llamado Plush.
3: Ah, son Temple Pilots.
0: Y Interstate Love Song, fueron las más conocidas. Esta canción se llama Vaseline. Ajá. Es de un disco llamado Purple, de 1994. Y viene ahí, y está chida, ¿no?
1: Sí,
0: sí, son de estas canciones. Yo creo que, por eso les platicaba hace unos programas, que mucha de la música que yo he encontrado ha sido a través de Shazam. Porque de repente digo, ¿qué canción es esa? Ya sea que la escuchen en un playlist, o bueno, cuando la encuentres en un playlist, pues ya tienes el nombre, ¿no? Pero cuando tienes el playlist o están tocando un playlist, pero no tienes tu acceso a ver qué canción es, pues la opción de Shazamear.
2: Fíjate que ya la tenía también en Spotify desde hace mucho, pero no sé de dónde la saqué. Sinceramente no sé cómo la encontré, pero ahí la tengo ya desde hace tiempo.
0: Sí, pero bueno.
2: Está buena, sí.
0: Son de las recomendaciones también de este programa. Recuerden que ustedes.
3: Y otro de los muertos también.
1: Las Piedras Templares y Pilotos.
3: O sea, Scott Whelan.
0: Ah, sí, ya. Fallecido. ¿Cómo dicen en YouTube? Para no decir fallecido, muerto ni nada.
3: Desvivido.
0: Desvivido. Bueno, no se desvivió él. Está desvivido ya.
3: Se desvivió. Los excesos.
0: Bueno, pues ya casi vamos a terminar el programa el día de hoy. Queremos decirle, hay una colaboración bien interesante que tiene que ver con lo que sucede en cada programa al final, que es cuando que Tata dice la frase. Del final hay una página que se llama Pixelatido, así como Pixel. P-I-X-E-L. Pixel.
2: Latido.
0: Latido.
3: De
0: ¿no?
3: corazón.
0: De corazón, Pixel Latido. En Instagram y en YouTube. ¿Y qué es lo que pues, sucede ahí? Pues son frases como las que dice Tata al final. Es una recopilación de frases que tienen animaciones con IA. Y que en algún momento le decíamos justo a Tata, porque ahí hacemos una colaboración de empresas. Porque originalmente Tata tenía música, voces.
2: De IA.
0: De IA. Y le decíamos, ¿cómo que de IA? De su humanizas los mensajes. Entonces empezamos a meter locutores de la agencia de locutores que tenemos, que es Nule Audio, y muchos locutores han hecho colaboraciones. Está Oliver Guerrero, ha estado Moni Arroyo, ha estado
2: Gárate,
0: Francisco Gárate. ¿Quién más? Su servidor, Maeli. Está Carla también.
3: Maeli, Ale también.
0: Efraín, yo también. Y bueno, ahí pueden escuchar en Pixel Latido muchos de estos mensajes, que es también interesante, que es una colaboración de Orion Corp, que es la empresa de Tata, y de Ule Audio, que es donde está Oscar Padawan, y está Carla y su servidor. Así que.
3: Y ya estamos haciendo colaboraciones ahora con Rescatando, ya también.
0: Sí, hay una colaboración de Rescatando el Rock.
3: Vamos a hacer más.
2: Muy buena, por cierto.
0: Que es Pixelatido con, o sea, hay algunas frases de Pixelatido que se enlazan con el rock, y es esta colaboración que bueno, pues le recomendamos. Así que, pues vamos a despedir el programa el día de hoy con frase, mi estimado Tata, ¿ya estás listo?
2: Antes de la frase, hay que recordarles que nos manden su recomendación con su audio al WhatsApp 477-132-8433 o a nuestras redes sociales, Rescatando el Rock en Facebook y Rescatando el Rock MX en Instagram.
0: Exacto.
1: Hola, mi nombre es Inserte Nombre, y la canción que quiero recomendar es Inserte Nombre.
2: Y agradecerles también a todos los que ya nos han mandado su recomendación y que también nos mandan mensajitos, saludos, buena vibra. Muchas gracias a todos ustedes, los estamos leyendo y nos encanta saber que les gusta el programa.
0: Los comentarios buenos y malos.
2: También
3: sí, todo es bueno.
2: Todo aporta.
0: Nos está fogueando eso.
3: Bueno, si se acuerdan, les dije que, bueno, si no escucharon en la segunda hora, pero en la primera hablamos del tema de Ringo Starr cuando salió de la banda de los Beatles, y quiero hacer, bueno, no tanto en las canciones porque como que no me dio la cabeza, pero me basé en esta efeméride de un pensador francés, Michel de Montaigne, que no se diga Montaigne porque es muy gutural el francés, del siglo XVI, y fue uno de los creadores del ensayo moderno, y dice, en uno de sus libros dice, si me preguntan por qué lo quería, solo puedo responder porque era él, porque era yo. ¿De nuevo?
0: Ah, caray, a ver, voy a quitar la música porque me confundí otra vez.
3: Si me preguntan por qué lo quería, solo puedo responder porque era él, porque era yo. Hablando del tema de la amistad.
1: ¿No? Chale. O sea, como esta conexión, ¿no?
3: Uh-huh. Sí, o sea, no tienes una explicación porque eres amigo de alguien. Claro. Pasó. Porque simplemente pasa, porque era él, porque era yo. Y mencioné esto por el tema de Ringo Starr, porque tal vez él dudó de su talento en un momento dado, pero tal vez no era fácil reemplazar una pieza de amistad.
1: Así es.
3: ¿No?
0: Ok, pues bueno, gracias a todos aquellos, aquellas que escucharon el programa el día de hoy. Mi nombre es Raúl Santana, por acá está
3: Tata,
1: Oscar Padawan
2: y Carla H.
0: Muchas gracias. Ya les dijimos las redes, ya les dijimos el teléfono, así que pues muchas gracias. Que tengan buen resto de... ¿Qué día es hoy? Ya ni sé.
2: Jueves.
0: ¿Hoy es jueves?
2: Sí.
0: No manches.
1: No, bueno, es que no lo digas así, hoy es jueves.
0: Ah, jueves. Ah, sí, cierto.
1: Ya, ahora sí, ya se pone diferente la connotación.
2: Sí, claro, ya. Nos bueno, emocionamos.
0: Adiós.
2: Bye. Sí.
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7: En información internacional, mandatario centroamericano afirma que ni el gobierno ni el ejército se rinden ante amenazas de Estados Unidos. En información del país, canciller mexicano prepara visita a China en medio de tensiones comerciales. En información del estado, ve subsecretario positivo a transporte público eléctrico. Congreso Veterinario de León espera más de 22.000 asistentes y una derrama de 450 millones de pesos.
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7: Daniel Ortega, copresidente nicaragüense, aseguró que ni su gobierno ni el ejército se venden ni se rinden, luego de que Estados Unidos pidiera a sus socios internacionales no comercializar con Nicaragua tras la reforma constitucional que busca afianzarlo aún más en el poder. Ortega resaltó que el jefe del ejército, Julio César Áviles, manifestó totalmente su respaldo a la decisión de la Asamblea Nacional de hacer reformas a la Constitución y pidió a las fuerzas militares y a sus seguidores estar alertas porque el enemigo es un poder militar mundial que se siente con el derecho de agredir en cualquier parte del mundo. Roberto Velasco, secretario de Relaciones Exteriores, viajará el 7 de septiembre a China para realizar una visita de trabajo, la primera a ese país desde que asumió el cargo en abril de este año, y en la que sostendrá una reunión con el jefe de la diplomacia del gigante asiático Wang Yi. El viaje del canciller a China se produce en medio de las complejas negociaciones con Estados Unidos y Canadá para la revisión del T-MEC, y después de que México impusiese a comienzos de año aranceles a países con los que no tiene acuerdo comercial, entre ellos China, lo que generó críticas por parte de Pekín.
8: El subsecretario de Movilidad del Estado, Francisco de Anda Orellana, consideró como positivo avanzar hacia la electrificación del transporte público, aunque descartó que la sustitución de vehículos de combustión por eléctricos represente por sí sola una solución a los problemas de movilidad. Señaló que los vehículos eléctricos son aproximadamente 30% más pesados debido a sus baterías, lo que puede incrementar el deterioro del pavimento en las carreteras y generar mayores gastos de mantenimiento para los municipios y el estado.
9: La sustitución, como bien mencionó, de un vehículo motorizado por uno eléctrico no va a resolver la movilidad en función de que el tránsito seguiría siendo exactamente el mismo. Por otro lado, un vehículo motorizado es tradicionalmente más ligero que uno eléctrico porque tiene una carga importante de baterías. Por ese lado, ese peso adicional que está agregando genera un deterioro adicional también a nuestros pavimentos.
8: Informó desde Guanajuato Capital Fernanda Bataller.
10: Más de 22.000 personas esperan en la edición 31 del Congreso Veterinario de León, que se realiza del 2 al 5 de septiembre con la participación de más de 700 marcas comerciales. El encuentro reúne a especialistas nacionales e internacionales y contempla más de 200 ponentes con más de 900 horas de conferencias sobre avances en medicina veterinaria. Durante la inauguración, la presidenta municipal de León, Alejandra Gutiérrez Campos, destacó la dimensión internacional del evento.
11: Y hoy nos sentimos muy orgullosos que sea en León. Este año serán 133 grandes grandes eventos en la ciudad. Este evento en particular que nos llena de emoción, que dejará una derrama económica de arriba de los 95 millones de pesos, con 200, ahora sí que speakers que tendrán aquí, 95 millones por día. No nos va a hacer, no, amigo, pues cáiganle con más eventos para que deje más derrama.
10: Informó para Nuestras Noticias Bajío desde León, Guanajuato, Cristina Muñoz.
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2: Éxtasis Digital. 11 minutos después de las 9 de la mañana. Muy buenos días, ¿cómo estás? Espero que te encuentres muy bien, espero que te encuentres increíble, de maravilla. Te saluda Eugenio Horta, bienvenido, bienvenida. Estás escuchando Stereofónico, el soundtrack de tu vida, revisitado a través de Éxtasis Digital 95.9 de FM. Llegamos al jueves, una jornada muy inclinada hacia el sonido de los años 90 en Stereofónico y un poco de música nueva, porque ayer por la tarde se dio a conocer en redes sociales de Simple Minds que hoy, a las 8 de la mañana, hora de Londres, se iba a dar a conocer su nuevo sencillo. Esto ya ocurrió, para nosotros serían más o menos las 2 de la mañana, entonces este jueves música nueva de Simple Minds, pero nosotros continuamos con los clásicos, una de las mejores canciones de 1993. Esto se llama Ordinary World.

minutos después de las 9 de la mañana. No voy a llorar por el día de ayer, hay un mundo ordinario. De alguna manera, debo encontrarlo y mientras intento abrirme camino hacia ese mundo, aprenderé a sobrevivir. Así sonaba 1993. Ellos fueron Duran Duran con Ordinary Words. 1993, de hecho, a principios de los 90s. A Duran Duran no le estaba yendo nada bien, parecían haber quedado atrás. Justamente su álbum Liberty, de aquel año del 99, fue un rotundo fracaso comercial. Y en plena era surgimiento del grunge, la prensa musical los daba por muertos, comercialmente hablando. Pero todo cambió, ¿y cómo es que Ordinary World es un clásico? A finales de 1992, en una estación de radio de Florida, se filtró esta canción. ¿Y qué sucedió? Empezaron a llamar frecuentemente a la estación. Por cierto, línea directa 477-4410-959. Si hubiera sido esto en el 2026, seguramente tendrían atiborrado el inbox del WhatsApp. Porque pues, a la gente le gustó esta canción, pidiendo el tema y pidiendo el tema, y la demanda fue tan abrumadora. La discográfica se enteró de esta cuestión, que pues adelantaron el lanzamiento. Y así nació un clásico de 1993. Así comenzamos esta jornada con música de Joe Cocker, de Michelle Branch. De hecho, hablando de música nueva, además de Simple Minds y este nuevo material, Michelle Branch tuvo a bien rehacer uno de sus clásicos de principios de este siglo XXI. Te lo vamos a compartir. También Simple Red, Sting, Devil of the Course y muchos más. Y para acompañarme en esta misión ya está listo en el pilotaje de esta cabina radiofónica Marco Segura. ¿Cómo estás, Marco? Muy buenos días. No te veo bien. Ahí está. ¿Nos quieres llamar? Llámanos. Línea directa. Otra vez. 477-4410-959. WhatsApp 477.

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28 minutos después de las 9 de la mañana llegamos al segundo bloque de Estereofónico. Estás escuchando la música del soundtrack de tu vida a través del 95.9 de FM, Éxtasis Digital, redes sociales, Facebook, Instagram, Éxtasis Digital León, Estereofónico.fm. En ex Twitter somos Éxtasis-Digital. En TikTok nos encuentras como Éxtasis Digital León. En el WhatsApp 477-1100-959. José Guadalupe, muy buenos días. Arturo, David, América dice Simply Red, sí, efectivamente. Uno de los grandes clásicos de Simply Red. De hecho, estamos entre dos opciones. A ver, ¿qué quieres escuchar? Te leemos en el WhatsApp 477-1100-959, Stars o Sunrise. Híjole, es que está complicado con Simply Red. De hecho, hay un álbum sinfónico de Simply Red. Si no me equivoco, fue en la Casa de la Ópera de Sydney. Valdría la pena. No sé, me acordé ahorita de ese álbum. En fin, nosotros continuamos con la música de Hanson. Esto se llama Where is the Love?

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sí, aplausos, por Dios. Bueno, de Sinfónica en Rosso del 2017, este evento que desde el 2005 lleva a grandes artistas a compartir escenario con una orquesta sinfónica de 40 músicos. Ahí está Simple Red con Sunrise. Todavía no terminamos con Simple Red. 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Muy bien, y con los Masters de la música de Simple Red, para no quedarle mal a nadie, del mismo evento, del mismo álbum, en Ámsterdam, completamente en vivo, con sinfónica y todo, esto es Star.

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12: 47 minutos después de las 9 de la mañana. Último bloque de esta primera hora de Estereofónico que se me pasó rapidísimo. Entonces vamos a aprovechar el tiempo. Vámonos con más música, vámonos a Irlanda. Ellos son The Corrs, esto se llama Only When I Sleep.

56 minutos después de las 9 de la mañana. Del puño y letra de Greg Alexander, acabas de escuchar The Game of Love. De hecho, por supuesto ubicas esta canción como parte de la discografía de Carlos Santana, pero está interesante la historia de The Game of Love, porque Greg Alexander es el líder de los New Radicals, los que cantan You Get What You Give. De hecho, después de este álbum exitoso, Maybe You've Been Brainwashed Too, tal vez a ti también te lavaron el cerebro del 97, ya no hicieron más. Greg Alexander dijo, no, ¿sabes qué? Yo me dedico a la composición. Bueno, dentro de ese trabajo de composición está The Game of Love. Esta canción la escribió junto con Rick Nowels, un compositor que ya también tiene experiencia y éxitos, de hecho, en la música del formato de Éxtasis Digital. Por ejemplo, Heaven is a Place on Earth es de Rick Nowels. Bueno, hasta ahí todo bien, la canción la grabaron y quedó guardada. Entonces, el manager de este compositor, de Rick Nowels, le envió la canción a Clive Davis. ¿Quién es Clive Davis? Él era el jefe de Arista Records. O sea, hace el jefe de la discográfica de Carlos Santana. Y ellos estaban buscando música nueva para Shaman del 2002, este nuevo disco de Carlos Santana. Entonces, pues bueno, a Carlos Santana le gustó, aquí entra él en escena. Pero no era la idea grabarla con Mitchell Branch. Él quería a Tina Turner. De hecho, hay una versión en Ultimate Santana. Carlos Santana sí grabó The Game of Love con Tina Turner. Pero bueno, Rick Nowels dijo, no, ¿sabes qué? Mi canción la va a cantar esta chavita que se llama Mitchell Branch. Tiene 19 años y le está yendo bastante bien. Y pues ahí está. Que acabas de escuchar lo que yo creo que ellos pensaron que iban a hacer antes de que se cediera esta canción a Carlos Santana. Pero bueno, 58 minutos después de las 9. ¿Qué onda, Marco? ¿Sí alcanzamos? Sí, sí alcanzamos. Vamos con... Ah, tenemos, sí es cierto, tenemos un cumpleañero hablando de primero lo primero. Primero la gente bonita del formato de Éxtasis Digital. ¿Dónde está el mensaje? Ah, aquí está. Dice, buenos días, Eugenio. Saludos desde Guanajuato. Le puedes mandar una felicitación a mi suegro, Alfredo Marmolejo, que está cumpliendo 82 años, no manches, qué dicha, de parte de Mike Vázquez. Pues también de parte del equipo de Éxtasis Digital, señor Alfredo, muchas felicidades.

0: Ok. Más mensajes, dice, ¿quién canta esa versión de The Game of Love? Pues su autor, precisamente, Greg Alexander, líder de los New Radicals, con la voz que la hizo famosa, Mitchell Branch, sin Carlos Santana. Ahí está, el autor y la voz que le hicieron famosa. Bien, hablando de, vámonos, aprovechamos música nueva porque hay música nueva de Simple Minds, a quienes seguramente recuerdas por temas como Alive and Kicking. Esa mera, Alive and Kicking. O por supuesto, creo que la más famosa es Don't You Forget About Me. Pero no, siguen activos este 2026. Música nueva en estereofónico a través de Éxtasis Digital. Esto se llama Beginner Boys.
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5: En lo internacional, Unión Europea, nueve avances de Meta para proteger a menores en redes sociales. En temas nacionales, evalúan subir impuestos a cerveza. Y en Guanajuato, Celaya espera que continúen negociaciones para concluir acueducto de la presa Solís. Alerta en Salvatierra, buscan a presunto cocodrilo de 2 metros en el río Lerma.
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5: La Comisión Europea admitió que Meta no ha puesto nada satisfactorio sobre la mesa para cerrar las investigaciones abiertas sobre la protección de menores en Facebook e Instagram. El portavoz comunitario, Thomas Rigner, señaló que Bruselas no cerrará el caso con medidas parciales. Cabe destacar que una investigación de la Comisión concluyó que, de forma preliminar, el diseño adictivo de Instagram y Facebook incumple con las normas, al no haber evaluado Meta adecuadamente los riesgos que ciertas funciones tienen. Diputados plantearon aumentar el impuesto especial sobre producción y servicios aplicado a la cerveza, un ajuste de entre 60 centavos y un peso por unidad que permitiría recaudar 6.500 millones de pesos adicionales. Argumentaron que la cerveza domina ampliamente el mercado, mantiene una trayectoria de crecimiento y cuenta con una escala y capacidad económica mayores que otros segmentos de bebidas alcohólicas, a tal grado que representa el 93.1% del volumen de bebidas alcohólicas comercializadas en nuestro país.
6: El gobierno municipal de Celaya confía en que el proyecto del acueducto de la presa Solís continuará según lo planeado por las autoridades federales y estatales. Sin embargo, Claudia Sheinbaum Pardo, presidenta de México, en su segundo informe, contempla alternativas ante las dificultades presentadas. Pero Juan Miguel Ramírez Sánchez, presidente municipal de Celaya, señaló que no hay cambios confirmados tras dialogar con Livia Denise García Muñoz Ledo, gobernadora del estado.
7: Hasta donde yo sé, he estado casi cada semana con la gobernadora, hemos platicado un poquito, y esas cosas siempre ella nos las comenta. Lo que sí sé es que están buscando de vuelta seguir negociando con la gente de la presa Solís.
6: Desde Celaya, Ricardo Cárdenas.
8: La presunta presencia de un cocodrilo de aproximadamente 2 metros de longitud en las inmediaciones de Ojuelos sobre el río Lerma encendió las alertas en el municipio de Salvatierra, por lo que personal de Protección Civil implementó recorridos de vigilancia y búsqueda para tratar de localizar al ejemplar. De acuerdo con lo informado por las autoridades, durante las labores realizadas en las inmediaciones del canal, fueron localizadas huellas en las orillas, cuya dimensión y características permitirían establecer que el animal tendría una longitud cercana a los 2 metros. Alejandro Pérez Orozco, director de Protección Civil de Salvatierra, señaló que se mantienen los operativos de búsqueda en las zonas correspondientes al municipio, sin descartar la posibilidad de que efectivamente se trate de un cocodrilo.
9: Buscando al famoso cocodrilo, por ahí nos han dado el avistamiento de un cocodrilo de aproximadamente 2 metros, mismo ya platicando con personal especializado, dicen que puede ser posible que sí, ya que tienen antecedentes de más del 2001 que han tenido avistamientos.
8: Desde el municipio de Salvatierra, Rafael Cruz.
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3: 10 minutos después de las 10 de la mañana, llegamos a la segunda hora de Estereofónico. Te saluda Eugenio Horta, Marco Segura en los controles de Éxtasis Digital León, el soundtrack de tu vida. Así te damos la bienvenida si te vas sumando a esta transmisión. Ok, gracias por tus mensajes. Sí, efectivamente, hay una versión de The Game of Love con Tina Turner, que Santana quería que fuera, pues, la voz del sencillo principal, pero no, al final Arista Records se decidió por Mitchell Branch. De hecho, a ver, permíteme, estamos haciendo radio completamente en vivo. A ver, voy a meter mi cuchara, Marquito, aquí en la computadora. Mira, aquí está.

viernes. Dios mío. Me dan ganas de dejarla completa, pero... híjole. Te cambio The Game of Love de Carlos Santana con Tina Turner por una historia que nos lleva al año de 1990.

es que está cumpliendo 36 años el segundo álbum de estudio de la etapa solista de George Michael. Que en el título trae como una petición de principios, vaya, porque se llama Listen Without Prejudice, Volume 1. Escucha sin prejuicios, Volumen 1. ¿De qué va este disco? Bueno, te cuento en un momento. Primero, vamos con más música. Esto se llama Something to Save.

36 años de Listen Without Prejudices, Volume 1, segundo álbum solista de George Michael. Acabas de escuchar de este material Something to Save. Un disco que llegó a Estados Unidos, al continente americano, 8 días después de su lanzamiento. El lanzamiento original fue un 3 de septiembre de 1990, ya en el Reino Unido. Prácticamente una semana después llegó al continente americano. Y este disco es como un acto de rebeldía contra la propia maquinaria que el mismo George Michael había ayudado a construir. Es un tipo que como que se complicó a sí mismo la vida, como que ya estaba sintiendo los efectos de la fama en la vida cotidiana. Y de hecho, por eso eligió como portada de este disco una fotografía de la playa de Coney Island de Arthur Wiggy Felling de 1940. No incluía su imagen esta portada, una decisión deliberada, porque decía George Michael, quiero que la música hable pues por sí misma. Sí, entonces él quería que el disco fuera juzgado únicamente por su contenido y no por su estatus de celebridad, que después se complicaron un poquito las cosas en concreto en Estados Unidos, pero ese es otro tema. ¿Qué quería George Michael con Listen Without Prejudice Volume 1? Pues libertad, de alguna manera, y eso quedó, creo que muy bien plasmado en Freedom 90.

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Y sonaba 1998. Ellos fueron Daft Punk con Revolution 909. Muy bien. Nuestro tema de fondo, mientras ya le entrábamos al TikTok. ¿Cómo es, Marco? TikTok. Yo en TikTok. Jamás en la vida. Nos encuentras en TikTok como arroba éxtasis digital León. ¿No anda por ahí Denise? Denise Aguilera, no, ¿verdad? Nuestra compañera de redes sociales. Sí, nos aventamos 3 TikToks ahorita. De repente llega Denise y te pregunta, Eugenio, así, a la brava, llega y te graba. Y te hace una pregunta, así de, ¿qué opinas de esto? Y cuando menos piensa. Bueno, ahí estamos en TikTok. Muy bien, gracias por tus mensajes, 477-1100-959. Nos escribe nuestra amiga América. Resulta irónico que cualquier artista famoso primero buscan la fama y luego no quieren que los abrumen. Sí, efectivamente. Bueno, el asunto con George Michael es que surge en One con Andrew Ritchie y les va muy bien. De hecho, Last Christmas, Careless Whisper, todo este tipo de éxitos, más el atractivo físico de George Michael, lo terminaron convirtiendo en un símbolo pop y en un símbolo sexual en el mundo de la música. Y Fate, que fue un éxito comercial, pues digamos que le sopló al fuego, le sopló a las brasas y aumentó un poco este efecto. Entonces, para Listen Without Prejudice, no es que estuviera cansado de la fama, sino más bien quería que se le percibiera de una manera diferente como compositor. De hecho, la canción más pop de este álbum es precisamente Freedom 90, porque en general se trata de composiciones, pues, muy elegantes, con letras que hablan desde el amor, la desolación, un montón de cuestiones con temas mucho más maduros, mucho más adultos. Y eso es lo que quería George Michael. Se me ocurre como, por ejemplo, Luis Miguel. De verdad creo que es un gran ejemplo Luis Miguel de ser el chavito este de que cantaba pop en los 80s. La del bikini azul y no sé qué tantas canciones más. A de repente sacar los romances, que son boleros, se fue así como que, a ver, espérate, ¿este es Luis Miguel? Algo así, o sea, él quería que se le percibiera, pues, la elegancia, ¿no? Ahora ves a Luis Miguel y dices, no manches, o sea, elegancia la de Francia. Pero bueno, en fin, sí es largo lo que se puede platicar sobre George Michael. Bueno, aprovechando que andamos medio electrónicos, vámonos con la música de The Beloved. Esto se llama Sweet Harmony.

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17: 45 minutos después de las 10 de la mañana llegamos al último bloque de la segunda hora de Stereofónico. Muy bien, vamos a escuchar algo del álbum Waking Up the Neighbors. Vamos a despertar a los vecinos. Sí, yo creo que sí, está bastante bien este título porque con el éxito anterior de Bryan Adams los puso a dormir. Yo sé que hay gente que le gusta Everything I Do It For You. A mí no. Pero bueno, en fin, se reinventó con este material. ¿Cómo se llama este tema? Can't Stop This Thing We Started.

Demasiado orgulloso para rogar, demasiado tonto para robar. 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Ellos fueron Sting y Eric Clapton. It's Probably Me. Qué buena canción. Parte del soundtrack de Arma Mortal 3. Arma Mortal. ¿Ubicas las de Arma Mortal, Marco? Ah, bueno, vaya. Por fin. Alhamdulillah. Bueno, ya acabamos, ya nos vamos. Gracias a nombre de mis compañeros de Radiorama Bajío. Te recuerdo nuestras redes sociales, Facebook, Instagram. Éxtasis Digital León 95.9, Estereofónico.fm, en Xtura, Éxtasis-Digital en TikTok. Éxtasis Digital León y todas las que salgan, ahí nos vas a encontrar. A continuación, Bocho al aire, a la una los New Classics con Carla Dueñas. A las 5, nuestras noticias. Es jueves de Liverpool Shines en punto de las 9. Y al terminar, Memories. Estamos trabajando, estamos siguiendo unas indicaciones que nos dejó nuestro querido Bocho Novoa. Va a haber unos ajustes en la programación para que estés bastante pendientes. Va a ser en concreto en la barra de la noche lo que corresponde a estos programas. Liverpool Shines, Memories, British Wave, Noches in the Mids, etc, etc. Pero se quedan. Todo bien, todo tranquilo, para que no te asustes. Bueno, en el pilotaje de esta cabina radiofónica, Marco Segura. Excelente trabajo, Marco, muchas gracias. Yo soy Eugenio Horta, si me permites este gran honor, te espero el día de mañana en punto de las 9. Yo te dejo con Joe Cocker y Night Call. Carpe diem, gente bonita, aprovecha tu día. Nos escuchamos mañana. Bye.

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3: En los temas del mundo, Estados Unidos va contra el turismo de maternidad. En información nacional, buscan castigar con cárcel a quienes usen inteligencia artificial para crear contenido íntimo alusivo a terceras personas. Y en lo local, Estado contratará artistas para la Feria de León. Rumbo al 2027, no hay confianza en el INE. Diputada señala que solamente es un brazo del gobierno federal.
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3: El gobierno de Estados Unidos busca poner fin al llamado turismo de maternidad. El Departamento de Estado anunció la creación de un grupo de trabajo cuya misión consiste en localizar extranjeros que viajaron para dar a luz, identificar quiénes organizaron esos viajes y cancelar las visas relacionadas con la operación. Bajo este nuevo esquema, una persona que conservó su visa después de dar a luz puede perderla si los funcionarios concluyen que ocultó el propósito del viaje. El Senado recibió la minuta para tipificar como delito de violación a la intimidad la generación de imágenes, videos o audios de contenido íntimo sexual con inteligencia artificial y sin el consentimiento, aprobación o autorización de la persona representada en este material. El proyecto propone que a la generación con herramientas de inteligencia artificial de imágenes, videos o audios se le apliquen las mismas sanciones estipuladas en el artículo 199 del Código Federal Penal, es decir, de 4 a 8 años de prisión y multa de 400 a 1000 veces el valor diario de la unidad de medida y actualización.
4: La Feria Estatal de León no recibirá dinero directamente del gobierno de Guanajuato para la contratación de artistas. Será el Estado quien realice la selección y contratación de forma directa. Desde hace algunos años, el gobierno estatal transfería recursos a la Feria de León para la organización del evento, dinero que se utilizó para la contratación de artistas. Guadalupe Robles, titular de la Secretaría de Turismo e Identidad, confirmó que para la edición 2027 las cosas cambiarán. No habrá transferencia de recursos.
5: Y va a cambiar totalmente el modelo que estábamos usando. Ustedes saben que les dábamos un dinero que se iba a la feria a través de turismo y también a través de economía. Entonces, este modelo ya no va a ser así. Lo que estamos viendo es que vamos a apoyar en especie, se va a llamar en especie, y vamos a llevar conciertos. Nosotros vamos a pagar directamente los conciertos como gobierno del estado.
4: Informó desde León, Guanajuato, Leonel Araiza.
6: Para la diputada local Susana Bermúdez Cano, pareciera que el Instituto Nacional Electoral es el brazo del gobierno federal rumbo al 2027. Tal situación, sostuvo, se ha previsto en las mañaneras, donde se pretende recurrir a la censura, señalamientos y etiquetas hacia los representantes de los medios de comunicación. Por lo anterior, no sería de extrañarse la

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1: Muy buenos días, tengan todos ustedes un gusto saludarlos. ¿Cómo están? Mi nombre es Bocho Novoa y este programa se llama Bocho al Aire. 11-11, ahí está. Te digo, güey. Familia, 11-11. Y me da mucho gusto. ¡Ay, no! Entonces, hoy son las 11:11. ¿Qué querrá decir eso? A ver si alguien es experta o experto en este tipo de cosas. ¿Por qué siempre entro a las 11:11? ¿Querrá decir algo? ¿Los astros están a nuestro favor? ¿Sí? Puede ser. ¿A quién podemos preguntarle? De aquí, de Radiograma, que sepa. ¿Tú sabes por qué es 11:11? ¿No? A ver, pregúntale ahí. Estamos preguntándole a la inteligencia artificial. ¿Qué es? ¿Cómo? ¿Qué fue lo que pusiste? ¿Qué significa 11:11? Dice, el 11:11 es popularmente conocido como la hora espejo o número ángel. Más famosa, aunque carece de respaldo científico y se explica racionalmente por el fenómeno del sesgo de confirmación. Entre paréntesis dice, nuestro cerebro tiende a recordar las coincidencias y olvidar las miles de veces que miramos el reloj y marcamos cualquier otra hora. Tiene varios significados desde distintas perspectivas. Popular y espiritual, representa un portal de manifestación. Existe la tradición de pedir un deseo exactamente a esa hora, bajo la idea de que tus pensamientos e intenciones tienen mayor resonancia y sincronía con el universo. La numerología. El número 11 es un número maestro asociado a la intuición y la iluminación. Luego dice, ángeles y guías, se interpreta como una señal de confirmación de que vas por el camino correcto. A ver, si yo entonces ahorita visualizo y digo, quiero un café expreso en este momento. Y si son las 11:11, abro los ojos y ¡tarán! Aparece el café. ¿O cómo está ese asunto? Bueno, dejámonos de tarugadas y vamos a escuchar muy buena música el día de hoy. ¿Qué año vamos a escuchar? Déjame ver si tengo por ahí mensajes. Bueno, por ahí no tengo mensajes, pero... ¿Verdad? ¿Sí? Aquí está. A ver, vamos a ver si tenemos mensajes. No hay todavía mensajes. La primera persona que me mande un WhatsApp y me diga de qué año quiere escuchar música en este momento, se lo ponemos. Toda la hora del año que ustedes me digan. Vamos a ver si me llega mensaje antes de irme a corte. Digo, antes de irme con rola porque no puedo hablar tanto. Bueno, en la producción está Marco. ¿Cómo estás, Marco? ¿Bien? Yuyo está también de este lado. ¿Cómo estás, Yuyo? ¿Bien? ¿Todo chido? Bueno, vamos a esperar un mensaje para ver. 1981, ya lo pusimos, ¿no? ¿Pusimos 83? Bueno, fue el primero que... Arturo Gutiérrez Ceja, 1981. Bambi es un venado. Vámonos a 1981. A ver, vámonos por acá. ¿Qué tenemos de 1981? ¿Qué fue lo más sonado? Ay, güey. ¿Qué fue lo más sonado en ese año? Ya se me volvió aquí. ¿Qué pasó? 1981. Tenemos música, Stevie Winwood. ¡Ah, qué buena rola! Eric Clapton, Steely Dan, High 19. Tenemos a Alabama Shake es otro. Tenemos a Sheena Easton. Una canción que se llama Solo para tus ojos. Vamos a ver qué ponemos. Vamos a arrancar 1981. Vamos a arrancar con una banda llamada Heart. Esto estuvo en el 81 gracias a nuestro amigo. Mira, ya me mandaron varios. Que Arturo Gutiérrez Ceja pidió 1981 y con esto nos vamos. Arrancamos con Heart. Estamos en Éxtasis. Bienvenidos.

0: escuchando Rapture con Blondie. Estamos en el soundtrack de tu vida, 1981. Hubo una canción de Daddy Hall & John Oates. La canción se llama You Make My Dreams Come True. Y la escuchamos en el soundtrack de tu vida.
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14: A ver, tenemos ahí una disculpa que hacer al auditorio. Porque perdimos el control, Marco y yo, por andar acá. Que si el 11-11 y que todo este tipo de cosas. 1981 ya lo habíamos tocado. Bueno, ya, se nos fue un bloque. Y bueno, entonces recurrí a el WhatsApp. Y dentro de los mensajes que me han mandado, me piden música del 85, del 91, del 68. Y me pidieron música, y ese es el que escogimos para lo que resta del programa, música de 1977. En el 77 hubo cosas bien interesantes. Muy interesantes y muy comerciales. 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Bueno, hablamos de 1977. Ay, discúlpenos, se nos patinó. Anótale, Marco, no se nos va a olvidar. Ya lo tienes anotado. Hay que mandar esa foto para que la gente vea que estamos, lo vamos a, que vamos a poner más atención. Bueno, muchos artistas triple A, diría yo. ABBA, Casey and the Sunshine Band, Andy Gibb, Rod Stewart, Eagles, Steve Miller Band, Queen, Electric Light Orchestra, Heart. Ya pusimos algo de Heart, pero del otro año. Vamos a irnos a 1977. Y bueno, una canción, a mi parecer, muy adelantada para 1977. Yo no sé después qué fue lo que le sucedió a la banda de Steve Miller Band, o vamos a investigar un poquito más el por qué el cambio tan radical de una canción hecha tan cuidada, tan adelantada a 1977, que se llama Fly Like an Eagle, y después salir con Abracadabra. O sea, realmente es un brinco impresionante, aunque Abracadabra es una buena canción, pero total y absolutamente comercial. Y escuchen esto, es del 77, desde el intro. La canción se llama Fly Like an Eagle, que también fue versionada por ¿cómo se llama? Ay, se me fue el nombre, bueno, te voy a acordar en muchos años después. Es Steve Miller y su banda. Regresamos, chequen esta maravilla de canción. Estamos en Éxtasis.
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quien versionó esta canción de Fly Like an Eagle es Seal. Seal sacó Fly Like an Eagle hace unos años, bueno, hace ya bastantes años, pero una versión tomada de esta canción que, como les digo, es de 1977, una gran canción, muy adelantada a mi manera de ver las cosas en ese año. Y pues resulta que una gran canción de Steve Miller Band, y después ya, después de muchos años en los 80 sacaron una canción, es Abracadabra, demasiado comercial. Demasiado comercial y como que nada que ver con esto, ¿no? Y de hecho, si tienen chance y pueden buscar canciones de Steve Miller y la banda, se van a llevar una gran sorpresa, ¿eh? Sin duda alguna.

0: Obviamente la canción es de las más conocidas en la historia de la música, Hotel California 1977. Y en ese año también el maestro Rod Stewart sacó una canción muy buena que se llama Tonight is the Night. Estamos en Éxtasis 1977 en el soundtrack de tu vida.
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Él es el maestro Rod Stewart, Tonight is the Night. Y nos vamos con Andy Gibb. La canción se llama I Just Want to Be Your Everything. 1977, regresamos con más clásicos. 97.

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3: En información internacional, Maduro pide desestimar cargos en Estados Unidos, alega inmunidad soberana. En información del país, Pemex Logística se suma a combate contra el huachicol en Guanajuato. En información del estado, lanzarán segunda convocatoria para apoyos del programa Tocando Corazones. Proyectan 36.5 millones de pesos para rehabilitar cuerpo de bomberos.
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3: Nicolás Maduro solicitó a la justicia estadounidense desestimar los cargos de narcotráfico en su contra. De acuerdo con su defensa, se presentaron dos mociones ante el Tribunal de Nueva York. Una para cerrar el caso bajo el argumento de la inmunidad soberana como jefe de Estado. Y otra para retirar específicamente el cargo de conspiración por narcoterrorismo. La Fiscalía de Estados Unidos tiene hasta el 2 de octubre para emitir un fallo. Pemex Logística formará parte del Grupo de Inteligencia Operativa de Guanajuato en el combate de robo de hidrocarburo. De esta manera, se fortalecerá la vigilancia de los ductos que atraviesan a 17 de los 46 municipios del estado y la supervisión en carreteras. Además, se permitirá establecer canales directos para el intercambio y análisis de información. Pemex se comprometió a identificar riesgos y patrones relacionados con la extracción, almacenamiento y traslado de hidrocarburo robado.
4: La ampliación de 52 millones de pesos para la segunda convocatoria del programa Tocando Corazones acumula un presupuesto anual de 650 millones de pesos. Rosario Corona Amador, secretaria del nuevo comienzo del gobierno del estado de Guanajuato, destacó que la recepción de registros abrirá el próximo 7 de septiembre a las 9 de la mañana, tras realizar los ajustes normativos correspondientes a las reglas de operación para responder a la demanda de solicitudes por parte de las organizaciones sociales y a la disponibilidad financiera del estado.
5: No, las que ya habían inscrito procesos, tenemos en reglas de operación que la plataforma para inscribir los proyectos se cerraba, tenía dos supuestos. Uno es cuando la bolsa disponible se agotara, o bien cuando se llegara el periodo también se agotara. En este caso sucedió que primero se agotó la bolsa, entonces derivado de esto, algunas asociaciones ya habían inscrito su proceso.
4: Desde Celaya, Ricardo Cárdenas.
6: El Cuerpo de Bomberos de León proyecta una inversión de 96.047.448 pesos para 2027, destinado principalmente a renovar vehículos, adquirir equipo especializado y rehabilitar la estación de bomberos 1. El proyecto contempla la compra de una pipa, 4 motobombas y 2 ambulancias para reemplazo, además de 2 camionetas para traslado de personal, herramientas y equipos de emergencia. También se plantea adquirir 6 drones con cámaras térmicas y sistemas de geolocalización, 9 depósitos portátiles para el almacenamiento temporal de agua, 130 aspersores y detectores de gases tóxicos.
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0: informó para Nuestras Noticias Bajío desde León, Guanajuato, Cristina Muñoz.
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1: Bueno, pues seguimos con más clásicos de Éxtasis Digital. Estamos en el año de 1977. Bueno, dentro de todo lo que hemos puesto en el día de hoy, ¿qué fue lo más representativo de este año 77? Pues fue uno de los momentos, digamos, más sísmicos y de mayor contraste en la historia del entretenimiento. Porque por un lado estalló la explosión cruda de la música punk, y por el otro lado, la consolidación masiva de la música disco, porque todavía en el 77 la disco era prioritario, por eso hemos puesto algunas canciones discotex, de música disco, mejor dicho, y vamos a seguir tocando porque en el 77 eso fue realmente la base. También en 1977 fue el fenómeno mundial de Star Wars. El 25 de mayo de 1977 se estrenó el episodio 4, llamada A New Hope, de Star Wars, del gran maestro George Lucas, y cambió para siempre el modelo de los blockbusters, es decir, de las películas de gran éxito. El uso de los efectos especiales y la venta, sobre todo, de la mercancía, marcó un hito en la cultura pop, o sea, el merchandise, y hasta la fecha de Star Wars sigue. Si ustedes van a cualquier súper, van a ver que la playera, que la chamarrita, que si Grogu, que si Star Wars, que si, en fin. Entonces, pues, sigue siendo, después de muchísimos años, prioridad dentro de la cultura en el mundo. También fue la fiebre de la música disco, ya lo habíamos comentado, y hubo una película que obviamente resaltó, que es Saturday Night Fever. Esta salió en diciembre del 77 y obviamente la película fue protagonizada por John Travolta, ya lo saben, acompañada de una banda sonora impresionante que vamos a escuchar en este momento con la banda de los Bee Gees. Esto se llama Staying Alive. 1977 en el soundtrack de tu vida.
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Pumas de 1977, una canción que marcó mucho la historia de este año, y me refiero a la canción Heroes del maestro Bowie, 1977. Una de las cosas y de las tantas historias, esta canción fue inspirada en un beso real frente al muro de Berlín. David Bowie grabó la canción en los estudios Hansa en Berlín Occidental. Y en ese lugar las ventanas daban directamente a una torre de guardia del muro de Berlín. Y Bowie escribió la historia del tema tras ver por la ventana a su productor Tony, se llamaba Tony Visconti, besándose en la con la corista de ese entonces, llamada Antonia Mas, junto al muro. Por eso la canción es muy, muy especial para los alemanes. Y esta, la verdad, es una de las maravillas de 1977 del álbum Heroes. La canción es Heroes, David Bowie.

0: Esta es una de las canciones que no se le ha dado realmente, por lo menos en este lado, no se le ha dado el valor que tiene. Esta canción ocupa el puesto número 23 en la lista de las 500 mejores canciones de todos los tiempos, según la revista Rolling Stones. Pero aparte de eso, es un símbolo geopolítico mundial. En el año 2016, tras la muerte de David Bowie, el Ministerio de Relaciones Exteriores de Alemania agradeció públicamente por haber ayudado esta canción a derribar el muro de Berlín, gracias al impacto que tuvo este tema durante la Guerra Fría. Muchas veces no sabemos qué poder puede tener una canción en el ambiente político y en el ambiente cultural. La escuchamos y decimos, ah, pues suena chido, pero no sabemos la historia que hay detrás. Y créanmelo, David Bowie fue algo sui generis completamente. Entonces, imagínense ustedes el poder de esta canción. Por eso la estamos escuchando, lo mejor de 1977, como esta canción que se llama Living Thing, Electric Light Orchestra.
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2: En breve te comparto que la Cámara de Diputados analiza nuevos ajustes fiscales para productos considerados de impacto negativo en la salud. Existen planteamientos de distintos diputados para afinar la política fiscal en esta materia y se confirmó que entre los productos que podrían ser objeto de discusión se encuentran las bebidas alcohólicas y aquellos con exceso de sodio. Los posibles cambios se sumarían al incremento del IEPS aplicado este año a productos como las bebidas azucaradas y los cigarrillos, dentro de una estrategia que el gobierno federal ha vinculado con objetivos de salud y de recaudación. El próximo 8 de septiembre, la Secretaría de Hacienda y Crédito Público entregará a la Cámara de Diputados el paquete económico 2027, documento que incluirá los proyectos de ley de ingresos y el presupuesto de egresos de la Federación. La recomendación es no bajes la guardia, cuídate y sígueme en @AvilesEnrique y nos escuchamos en breve.
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20: Bueno, pues seguimos más con más clásicos de 1977. Muchas gracias a la gente que nos ha mandado mensajes y comentarios acerca de lo que estamos platicando. Bueno, también, ¿qué sucedió muy triste en 1977? A lo mejor no lo recuerdan muchos, pero el 16 de agosto de 1977 el mundo entero quedó conmocionado, y no exagero, el mundo se quedó conmocionado con el fallecimiento del rey Elvis Presley en los Estados Unidos, a los 42 años. La verdad es muy joven, y si ustedes pueden ver su último concierto, pues el exceso, ¿no? Las drogas, el alcohol y todo lo que conlleva vivir en Las Vegas, a los 42 años, la verdad sí se veía muy acabado. Digo, eran otros tiempos, sí. La gente se veía más grande, sí. No había tanto cuidado, sí, pero también la vida loca pues llevó a los estragos, y la imagen que ya presentaba Elvis Presley en sus últimos conciertos, pues sí daba el gatazo de que vivió la vida loca. Y en 1977, bueno, pues muere Elvis Presley a los 42 años, allá en su mansión en Graceland, que después fuera de Michael Jackson. Esto marcó simbólicamente el fin de la era dorada del rock and roll, como lo conocimos, del rock and roll clásico. Eso fue en 1977, un 16 de agosto. Muchas, muchas cosas, muchas canciones. Entre ellas, no puedo dejar de tocar a una de las bandas consentidas de mucha gente durante muchos años. Y me refiero a ABBA, que sí, es una música muy pop, a lo mejor muy sosa para algunos, pero culturalmente marcó con letras de oro en el libro de la historia del rock y del pop. ABBA, Dancing Queen, 1977.

0: 9:45. Alcanzamos algunas cancioncitas más. ¿Les parece irnos con otro de los grandes temas de 1977? Y me refiero a la banda de Heart. La canción se llama Barracuda. Estamos en Éxtasis, lo mejor de 1977.
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Fleetwood Mac. Y ya nos despedimos. Muchas gracias por haber escuchado música de 1977 el día de hoy. Escuchaste David Bowie, Talking Heads, Stevie Wonder, Andy Gibb, Heart, Casey and the Sunshine Band. Y me despido con una gran banda. La banda se llama Queen y esto salió en el 77. Se llama Somebody to Love y con esto me despido. Mañana en punto de las 11. Gracias. Yeah.

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2: En información internacional reportan caída masiva de aplicaciones de inteligencia artificial. En información del país, gobierno federal prepara nuevo informe sobre el caso Ayotzinapa. En información del estado, registro para primeras 274 familias para viviendas del bienestar. Multa evidencia que semáforos en la capital no funcionan.
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2: Varios servicios de inteligencia artificial reportaron fallas masivas este jueves, afectando a millones de profesionales, estudiantes y creadores de contenido. Hashtags como ChatGPT Down y Tocará Pensar inundaron las redes sociales. Especialistas en tecnología señalaron que, si bien las caídas de servidor son eventuales, este hecho dejó en evidencia la profunda dependencia a las herramientas de inteligencia artificial, tanto laboral como en lo académico. El servicio se restableció paulatinamente. Rosa Isela Rodríguez, secretaria de Gobernación, dio a conocer que ya se alista un nuevo informe sobre el caso Ayotzinapa. Desde Palacio Nacional indicó que este nuevo informe estará basado en nuevas metodologías y trabajos de campo. Detalló, se han encontrado elementos y datos para nuevas líneas de investigación. Reiteró que no habrá impunidad y nadie está por encima de la ley.
3: Celaya comenzó con la entrega de las primeras 274 constancias de asignación del programa Viviendas del Bienestar, correspondiente a la primera etapa del proyecto de 360 casas ubicadas en la colonia Las Huertas. La construcción abarca un predio de 1.6 hectáreas y registra un 35% de avance. Contempla una donación municipal de igual dimensión para ampliar la obra de la Comisión Nacional de Vivienda. La primera etapa de 180 casas se entregará en noviembre de este año, mientras que la totalidad del fraccionamiento estará lista el próximo año, explicó Javier Guerrero Padilla, director del Instituto Municipal de la Vivienda en Celaya.
4: Y especialmente aquí en Celaya ya se viene desarrollando desde el 2024 con el fraccionamiento que Infonavit construyó en San Francisco y luego enseguida Conavi, ahora en Las Huertas, para el desarrollo de 360 viviendas en departamentos.
3: Desde Celaya, Ricardo Cárdenas.
5: La multa de 50 mil pesos que impuso el gobierno municipal de Guanajuato a la empresa Cemex por el retraso en la instalación de semáforos evidencia que el proyecto se realizó sin una planeación previa, sostuvo la diputada y presidenta de la Comisión de Transporte en el Congreso, Sandra Pedrosa Orozco. La legisladora señaló que la inversión de 58 millones de pesos fue aprobada sin contar previamente con un proyecto que justificara su adquisición. Sostuvo que los retrasos en su instalación y el hecho de que actualmente se analicen alternativas como la ampliación de carriles para que funcionen mejor, demuestra que primero se instalaron los dispositivos y posteriormente se buscó la manera de hacerlos funcionar.
6: En este tema, o sea, yo creo que muy grave también lo de la multa de los 50 mil pesos, pero al final yo creo que evidencia varias cosas, que son varias cosas que yo he dicho desde hace pues ya más de un año, que se aprobó la inversión sin tener proyecto, porque eso es una realidad. La prueba de ello es que hasta la fecha los semáforos no funcionan, por eso están multando a la empresa.
5: Informó desde Guanajuato, Capital. Tal Fernanda Bataller.
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ritmo así, rico, chavochito. De los Big Mountain, Baby I Love Your Way, les damos la bienvenida a los Dio Classics, por supuesto, en este viernes chiquito, que no es viernes, ya sé que es jueves, pero ya, huele viernes. Ay, qué semana. Entre que los chamacos, que la escuela, que las preparaciones y preparativos, qué fuerte.

cabina central de Canadá para el mundo. Mire, cada esquina así, bien talladita, hasta los pisos lavamos. Hoy es el Día Mundial de la Higiene, hoy 3 de septiembre. Y nació, fíjense, no por una iniciativa de la ONU, sino más bien de las universidades médicas, de los colegios profesionales de la salud, de los ministerios de la salud. Desde Argentina hasta México, sobre todo acá en Latinoamérica, se impulsó para, obviamente, hacer conciencia de la higiene, de lo importante que es los pequeños detalles y cosas que podamos hacer, porque el lavado de manos, ese se festeja el 15 de octubre, o sea, hay que lavarse las manos todo el tiempo, que si fui al baño, me lavo las manos, que si saludé a mucha gente, me lavo las manos, entonces ese es el 15 de octubre, pero hoy es el Día Mundial de la Higiene. Por supuesto que hay un tema, a colación. Y tiene que ver con nuestra obsesión ahora por limpiar algo. Yo sé que los New Classics somos limpios en general, pero a lo mejor hay algo en la casa, en el coche, en su persona, con el cual se obsesionan por limpiar. Que quede, miren, rechinando de limpio. ¿Qué es? Comenten por favor @CarlaDuenasFM y en Éxtasis 1.

nosotros, por supuesto. Despedimos a Mayrita también, siempre muy guapa ella. Gracias, Pablito Herrera en el 95.9 de FM, los controles, los botoncitos, las palanquitas. Gracias, Pablito. Allá en todo el Bajío, llevando los New Classics también a través de esa consola, la antena y el mundo del Bajío. Gracias. En el 95.9 y 590 de amplitud modulada también, en el 104.5, Vero Escajeda en los controles de Durango, Pepe y Joel allá en el 94.9 en Chihuahua. Nosotros, pues entonces vamos con más música. Eso es lo que más le gusta al público, que un locutor diga. Más música. Hablando de obsesionarse con algo, llega Lenny Kravitz y dice... 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

¿Con qué se obsesionan los New Classics cuando de limpieza se trata? Miren, un día éramos jóvenes y nos valía todo. ¿Dónde caía el uniforme y todo? Y hoy estamos obsesionados con limpiar mis herramientas de trabajo, dice por acá Charlie Macías. Y mi colección de pitufos también. ¿Te ganaste pitufos con nosotros? Ahora que se los traje de Bélgica. Espero que sí, Charlie, ¿eh? Dice el hijos. Yo me obsesiono con limpiar mi pecera y mis criaturas. Qué hermosos, mira nomás.

sobre todo mi papá. Papi, la verdad sí. Papingui, te tengo que quemar aquí al aire. ¿Saben qué me daba mi papá? Que para que tuviera energía todo el día y pobrecita Carlita en la primaria, decía, hija, ya se terminaron los huevos de codorniz. Me daba crudos. Entonces decía, pero bueno, nomás abre más la boca y pásatelo rápido. Huevos de gallina así con limón y sal o jugo de naranja. Y no, pues ¿cómo te va a dar hambre? Ay, papi, de veras. Sí, son buenos los huevitos en la mañana, pero crudos. No, hombre, para digerirlos. Llegaba la hora del recreo, yo ni hambre tenía. Rafa dice, yo me obsesiono con los trastes sucios. No me gusta que queden sucios y también con hervir los biberones para su hija, para la Emily Juliana. Le mando un abrazo, becho a papacho. Mi José dice, Carlita, la verdad casi no limpio, porque cuando llego a la casa todo está limpio. Ah, mira tú qué a gusto. Pero cuando le ayudo a mi mujer, bueno, se reivindica. Pues barro, sacudo, trapeo. Así me enseñaron desde chiquito y me entretengo, mira, en sacudir que los cochecitos, que en reacomodar mis libros, que la trapeada, que todo, que la acomodada, lleva su tiempo. Pero mira, cuando te pones, es como jugar. Gracias, por acá en @carladuenasfm. Díganme, por favor, con qué se obsesionan en el tema de la limpieza, hoy que es Día Mundial de la Higiene. ¿Ok? Es que si no, miren, pecado. La mugre, pecado. Los Pet Shop Boys llegan con algo llamado It's a Sin, es pecado. Díganme con qué se obsesionan, mis New Classics, en el tema de la limpieza. Por acá dice Lau, uy, si te contara. Cuéntanos. Aquí queremos a todos, a los pecadores también. Con la cocina dice, y más por la noche, no duermo hasta que no dejo todo limpio. Mira, como David Beckham también, así como lo ven de millonario.

Brennan escribió esta canción en 15 minutitos. Estaba tan enojado con los recuerdos de todo lo que le pasó allá en su escuela en St. Cuthbert de Newcastle. Es que no estudió con las siervas de Jesús Sacramentado, si no tendría puro bonito recuerdo. Pero esta crítica

0: del día en los 80s. Ellos son los Pet Shop Boys. Vamos al corte y volvemos. Son los New Classics.
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¿De qué va el tema el día de hoy? Pues la obsesión por limpiar. A colación de el Día Mundial de la Higiene. Los neoclásicos ya somos, ya tenemos muchas mañas, ¿no? Ya tenemos muchas obsesiones. Ya somos quisquillosos para muchas cosas. Entonces, dice José

cosas aquí limpios. Alma dice, yo aunque ya no veo bien, ni de lejos ni de cerca, mira ya, más que con los lentes, si no, ciega. Los cabellitos en los pisos, paredes, ropa, mesa, donde sea. ¿Por qué? Eso sí los veo muy bien. Por supuesto, los tengo que recoger. Ahí te va. Miren, ahora espero pronto poder visitar a mi tía Ana. Es que las tías. Mi tía Ana vive en California. Mi tía Ana vivió con nosotros 15 años en la casa de mis papás, ¿no? Entonces nos cuidaba y nos educó en gran medida, junto con mis padres, pero mi tía Ana en particular. No saben qué bárbara para la limpieza. Yo no le quiero decir nada porque voy a ir a su casa, entonces imagínense si digo que tiene una obsesión por la limpieza, Alma. O sea, pero ahí te va cómo levanta ella los cabellitos que ve. Se pone cinta, tape, en las manos, en las dos manos, cinta de esa como amarilla, ¿sabes? De la que se puede quitar rápido, pero es igual que todas las cintas, pues muy pegajosita. Entonces, se va en cuatro, ¿sí? Porque tiene mucha alfombra en las casas. Ya ves que luego las casas en Estados Unidos luego tienen mucha alfombra, cosa que en México es como raro. O sea, no todo el mundo tiene alfombra. Entonces, mi tía... se va así, para que los pelitos se le queden pegados en las cintas. No tienes una idea. O sea, entonces, pues digo, les cuento la anécdota de la última vez que fuimos con mi otra tía. O sea, fuimos mi tía Berta y yo a visitar a mi tía Ana a Estados Unidos. Y entonces, mi tía Berta, que sabía que todas las niñas de mi tía Ana están obsesionadas con eso de no ver pelitos en ningún lado, se hizo una trenza de esas súper pegadísimísimísimísimísimas al cráneo para que no se le cayeran los pelitos, ¿no? Y entonces, al segundo día o tercer día, la más chiquita le dice, oye, tía Berta, ¿por qué no te has bañado? O sea, yo te he visto la misma trenza dos días. No, bueno, o sea, la pobre de mi tía Berta decía, es que no doy una aquí en casa de tu tía Ana. Claro, porque la obsesión por la limpieza. Pero te queremos mucho, tía Ana, ¿eh? No, si me dejas dormir en tu casa, por favor. Te prometo que me hago trenza y reviso que no se me caiga ningún pelito. Qué barbaridad, así la limpieza. Dice Miriam, yo me obsesiono con todos los malos olores. Le tengo que poner casi a todo un chorrito de cloro para lavar o limpiar. Le pongo su chorrito de cloro al jabón de los trastes para que no huela feo, a la comida como el huevo. Le pongo su chorrito de cloro al agua para trapear. Uso cloro para lavar el trapo limpiador de la cocina. Le pongo también cloro a lavar cierto tipo de ropa. El caso es que el cloro y yo somos uno mismo. Me encanta que huela todo limpio. El cloro y el jabón son para mí sinónimo de limpieza y tus mejores amigos. Gracias, Miriam. Te mando un abrazo. ¡Qué barbaridad con el cloro! ¿Saben qué olor yo no soporto? El olor a humedad. ¡Uy! Miren, puede oler que a sudorcito, que a grito, que todo. Pero el olor a humedad me da. Casi que le digo a la persona, ¿no quiere que le lave la playera? De verdad, pásemela, yo se la lavo. ¿Cómo no? Ahorita le traigo una limpia. Hoy, en el Día Mundial de la Higiene, con

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3: Hoy el tema de los New Classics tiene que ver con una obsesión. No tan dramática como esta obsesión que tuvo el fan de Eminem con esta canción, ¿se acuerdan? The Stand, que terminó en tragedia. Sino la obsesión.

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3: En temas internacionales, Milei llama a unir a la derecha y arremete contra la izquierda en el Foro Madrid. En lo nacional, el Sindicato de Trabajadores de la UNAM bloquea San Lázaro para exigir aumento salarial del 20%. Y en lo local, garantizar energía es indispensable para el crecimiento de México. Confirmado, Lorena Alfaro presentará su informe el 24 de septiembre.
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3: El presidente argentino Javier Milei llamó a fortalecer la unidad de la derecha regional y global durante su participación en el Foro Madrid realizado en Santiago de Chile. El mandatario pidió dejar de lado las diferencias y construir una red internacional en defensa de lo que denomina las ideas de la libertad. Milei lanzó duras críticas contra la izquierda, a la que acusó de buscar recuperar el poder y utilizar las instituciones para impulsar su ideología. También cuestionó al gobierno español de Pedro Sánchez y advirtió sobre la inmigración y la situación política de Europa. Finalmente, defendió su gestión en Argentina y sostuvo que los resultados económicos y sociales son el mejor argumento frente a sus adversarios políticos. Integrantes del Sindicato de Trabajadores de la UNAM cerraron totalmente los accesos al Palacio Legislativo de San Lázaro durante la mañana de este jueves. Los trabajadores demandan un incremento directo del 20% al salario como parte de la revisión contractual para el periodo 2026-2028. Cientos de empleados administrativos y académicos se concentraron frente a la Cámara de Diputados con pancartas y megáfonos. El sindicato busca presionar a los legisladores para garantizar un presupuesto suficiente para la UNAM y recuperar el poder adquisitivo del personal.
4: El presidente nacional de la Confederación Patronal de la República Mexicana, Coparmex, Juan José Sierra Álvarez, advirtió que el déficit en el suministro de energía eléctrica y gas natural es una señal de alerta y un obstáculo para la atracción de inversiones. Detalló que existen grandes proyectos de inversión nacionales y extranjeros que podrían detonar el crecimiento económico de las diferentes regiones donde se puedan establecer, pero requieren tener certeza energética. La problemática del abasto energético afecta a diversas regiones de México. Una de las más recientes fue la península de Yucatán, donde se registraron apagones en Quintana Roo, Campeche, Chiapas, Yucatán.
5: Y hay quejas de empresarios en varias partes del país ante la falta de energía. Y necesitamos esta certeza energética, necesitamos esta energía confiable a precios competitivos para el crecimiento del país.
4: Informó desde León, Guanajuato, Leonel Araiza.
6: El gobierno de Irapuato confirmó que será el 24 de septiembre próximo cuando la alcaldesa Lorena Alfaro García presente el segundo informe de su gobierno. Previo a ello, el secretario del ayuntamiento, Rodolfo Gómez Cervantes, explicó que entre el 20 y 21 de septiembre se llevará a cabo la sesión donde se someterá a consideración y aprobación del pleno el documento, aunque de esta última aún se definen fechas. De acuerdo con el funcionario municipal, el informe seguramente va a contener los avances y metas que se han alcanzado en el último año con base en los planes que se han trazado en materia de infraestructura, seguridad, servicios públicos, desarrollo social, entre otros temas.
7: Aquí las acciones que se realizan en la administración pública municipal no son cosas que se vienen a la cabeza de un día para otro, ¿no? Hay un PGM, un programa de gobierno municipal, y en razón a esos objetivos y metas es lo que se informará seguramente.
6: Desde Irapuato informó Laura Villafaña.
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cuando se estaba separando de su esposa Frances Tomty, porque yo creo que le escribía, digo, no me consta, no me contó Sting, pero...

O cada vez que parpadees, ahí voy a estar. Every breath you take. Es The Police en los New Classics. Y hablando de obsesiones, ¿con qué se obsesionan los New Classics? En el tema de la limpieza. Porque hoy es el Día Mundial de la Higiene. Dice Sara, mi obsesión es limpiar, siempre barrer. Ah, para limpiar sería siempre barrer. Uno cuando no barre la casa no se siente limpia por dentro. Y otra cosa, si se trata de limpiar un rincón, terminas, pero también la casa se siente sucia y te sueltas a limpiar.

un trastorno obsesivo, por eso se llama TOC compulsivo. Pero es muy serio, ¿eh? De verdad hay gente que en el tema psicológico sí necesita medicamentos para regular esta obsesión de pensamiento, de ideas, así que son muy, muy constantes y que ahí están y dándole vueltas y vueltas y vueltas y vueltas. Y las compulsiones, que son las acciones, ya cuando no puedes frenar y entonces te lavas las manos 17 veces, pero entonces revisas la ventana 20 veces, esos son los TOCs. Entonces ya, es muy delicado, pero bueno, aquí dice Marinés, que le da TOC con los grifos. Sí, o sea que el sarro que se le pega a los grifos de la... Ay, a mí también. Ay, ya me está dando como ansiedad. Siempre se los ando quitando, o la rayita que se le hace a la taza también. Gracias, Marinés. María Guadalupe, Carlita, yo con la música. Si no hay música, simplemente no hago nada. Mira, nada, nada, no te muevo nada, no hago nada de qué hacer. Por eso, un millón de millones de gracias por existir. No, gracias a ustedes, María Guadalupe. Si ustedes no existieran, yo... ni sentido, ni razón de ser, ni chamba. Porque para mí no es lo mismo poner la música en todas las plataformas digitales, dice María Guadalupe, que escuchar a mis locutores, mi reina. Ya siéntate, yo voy a seguir con el quehacer, tú no te preocupes. Te lo ganaste, María Guadalupe, y soy buena, sobre todo para lavar el baño. Oigan, hablando de obsesiones, cuando uno dice, ya no puedo vivir ni contigo, ni sin ti. O sea, ¿cómo le hacemos? Oh, pues terapia. No hay de otra. Canasta básica. Del disco de Joshua Tree del 87. Esto es de YouTube, ustedes ya lo saben. Se llama With or Without You. Contigo

0: con la limpieza. Vamos a ir al corte y regresamos. Son los New Classics. Quédense.
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0: Oye, ¿qué necesitas para levantar ese ánimo? Ya sé, quieres ser parte de esta gran comunidad, ¿cierto? Y, además, una buena canción. Ya la tienes.
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algo que ya tiene 25 años. Espérenme, y esta canción no sé por qué siempre me recuerda a la carabina de Ambrosio. No sé por qué. Qué bueno, la carabina tendrá que unos 50 años.

Concéntrense, por favor. Estamos en el tema de la higiene y la obsesión por limpiar alguna parte de la casa, el auto, sus herramientas. Dicen por acá, Moisés, újule. Cuando hago limpieza, en la trapeada no escatimo, dice él, no escatimo. Mira, le pongo su buen chorro de fabuloso de lavanda. El bote con agua, me gusta que la casa huela fresco, limpio. O sea que te toca trapear, Moisés. Bien. Dice por acá, Alma. Ay, con todo este toque. Dice, no puedes dejar ni una manchita, ni una pelusa en el baño, cocina, piso, muebles, ropa. Es medio caótico, pero así nos tocó vivir. El chiste es no engancharse tanto. Exacto, que no lleguemos al TOC, al trastorno obsesivo compulsivo. Dice Erika, yo con la cocina, Carlita, siempre traigo a raya todos. De que hay que lavar su plato, vaso, cuchara, mínimo. Gracias. Por acá dice Rafa, con el automóvil también, que quede bien limpio. Ni una patina de mosca. Oye, Rafa, es que ¿sabes qué? Acá entre la nieve y la lluvia está complicado eso de lavar el coche. O sea, no acabas y ya otra vez la nieve, nieve, dice Judy. Imagínate, me dice la loca del cloro. En realidad a todo le pongo un chorrito de cloro. Mira, bienvenida a la comunidad. Nomás échale una leída a todos los comentarios y no está sola, no está sola. Por acá, bueno, déjenme contarles algo de... por acá de mi queridísimo Sam Smith, que está obsesionado con la comida, pero en el buen sentido. ¿Saben? Me encontré su cuenta. Déjenme les pongo algo de Sam Smith que me encanta y que además estuvo hace algunas semanas en Guadalajara, en Ciudad de México. Y wow, o sea, en el Auditorio Nacional hizo una...

Smith, no saben qué delicia verlo comer en esta cuenta. Y dice, pues sí, mi obsesión es la comida. Y entonces ahora les voy a llevar lo que yo como en mis giras. Síganlo, por favor, se van a divertir. Se llama Sam Sert, Sam Smith. Y nos vamos a acordar cuando comenzó. ¡Uy!

0: al corte y volvemos, no se vayan.
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Somos esos tíos. A ver, dice por acá Araceli, con los pisos y la sacudida me obsesiona. O sea, hasta lo disfruto. Recuerden que este sábado ya comenzamos con los nuevos clásicos en español, pero no en las frecuencias moduladas, ¿eh? No anden buscando ahí de que hay en el 95.9. No, recuerden que esta fue una idea de la tía Carla y de ustedes, por supuesto. En la pandemia, estábamos encerrados en el 2020, érase que se era. Siéntense, por favor, les voy a platicar que en el 2020 llegó un tal COVID-19 y todos nos quedamos encerrados. Entonces, pues la ansiedad de que llegaba el sábado y yo decía, ¿qué voy a hacer? ¿Ahora qué hago? Entonces dijimos, bueno, pues vamos poniendo música en español, nuevos clásicos en español. Entonces, bueno, pues desde el 2020, los sábados en nuestra página web, y bueno, después lo subimos en nuestras redes sociales también de los New Classics, pero en www.carladuenas.com, ahí, este sábado desde las 7 de la mañana, porque luego la tía Carla tiene que ir a trabajar con los inmigrantes, y entonces anda por todos lados, porque pues, ¿a quién va a traerle las croquetitas a este pobre animalito que vive aquí con nosotros? Entonces, no, Carol, Macarena, bueno, entonces, sábado, porque todos los sábados de septiembre, ¿ok? Porque es el mes patrio. Nada más septiembre, sábados. Este sábado es a las 7 de la mañana, tiempo del centro de México, pero a partir del próximo a las 9. Es que como tengo que ir a trabajar, o lo recorrí dos horitas, porque tenemos 2 horas de diferencia. En fin, ya no me emboruquen, por favor, porque si no, ya no sé qué voy a hacer con tanto programa y horario y demás. Pero algo sí les quiero decir. Tengo playeras de nuevos clásicos. Esas sí las van a poder recoger en las diferentes estaciones, pero bueno, eso ya cuando se conecten. Y dice nuevos clásicos en español. ¡Qué emoción! Les mandé a hacer playeras, ya sé. Así los quiero, condenadotes, ¿eh? Yo voy a traer mi playera el sábado, aquí en el en vivo, el sábado. Viernes también hay en vivo, mañana, pero también el sábado. Muy tempranito, ya si ando lagañosa, tampoco me pidan tanto, ¿ok? Pero con playera de nuevos clásicos, y ahí voy a regalar algunas en el en vivo también, para que nos sigan en @carladuenasfm. Mientras tanto, la obsesión por la limpieza. Dice Julio César, mi obsesión es limpiar el baño. En casa tengo los artículos y siempre que entro limpio, pero creo que es, sí es obsesión. Cuando voy a casa o a lugares públicos, si puedo limpio. ¿No puedes venir? Mi filosofía es dejar lo que utilizo de la mejor manera para quien entre después. ¿Verdad que sí, Julio? Eso decía mi madre, o sea, que se note que estuviste ahí, en ese espacio, en ese lugar. No porque dejaste un cochinero, sino porque está mejor que cuando no estuviste. O sea, entras a un baño, ¿no? Y está todo charpeado, digamos. O sea, tampoco te vas a poner a lavar acá en casa de la suegra, ¿no? Pero está charpeado porque alguien se lavó las manos y es un cochinero con el agua. Agarras tú poquito, una servilleta, agarras la toallita y le limpias. O sea, para que quien entre después de ti diga, oye, pues aquí estuvo Julio César, mira nomás qué limpio está. Exacto, de eso se trata. Y en la vida es igual, ¿eh? Que se note que estuviste en la vida de alguien, no porque diga, Dios mío, ojalá y que nunca se me hubiera parecido esta persona, sino porque digan, ay, me acuerdo, qué bien la pasamos con Julio César. A ver, Monse, Carlita y a todos, hello, Monse. ¿Sabes cómo decimos por acá? Porque es bilingüe la cosa. Siempre que abres en algún lugar la puerta o en alguna tienda, te dicen hello, bonjour. Todo el tiempo, porque como tienes que oficialmente y por ley hablar los dos idiomas, entonces quien atiende en un restaurante o sobre todo en Montreal es hello, bonjour. Así que hello, bonjour, Montserrat. Como buena cenicienta, dice, como buena cenicienta, una se clava en casi todas las áreas, pero la que debe estar impecable, pues ¿cuál creen? Efectivamente, el baño. Ay, mis New Classics, hablando de obsesiones, cuando le pides a alguien, por favor, no te vayas. Difícil, ¿eh? Para los Gallagher. ¿Se acuerdan de este disco de 1997, el Be Here Now? Que hubo una gira también, por supuesto. Muchos estuvimos por ahí.

del Britpop, difícil, ¿eh? Para el orgullo de los Gallagher, que le suplica a esa persona que no se vaya. Yo también les pido que no se vaya.

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A mí me hubiera encantado saber o haber aprendido a tocar la armónica. Luego vamos a hablar de eso, pero mientras tanto nos despedimos con los últimos comentarios de mis New Classics obsesionados con la limpieza. Ganó definitivamente la cocina y de ahí el baño.

Ay, no hay respeto, dice. Ay, Licha, ya sé. No. Como celadora del Cerezo, así yo también, vigilante de la cárcel. No, es que así. Pero, a ver, mis New Classics, nada más una cosa. No nos obsesionemos por las cosas que a veces no valen tanto la pena. Y no valen tanto el tiempo que les ponemos, ¿no? Y la casa va a seguir ahí. El otro día platicaba con una gran amiga que es enfermera allá en Guadalajara y vino de visita y entonces estábamos platicando y le dije, oye, qué bárbara, qué bien estás, o sea, cuáles son tus ejercicios y demás. Y me dice, mira, mi primer ejercicio es dejar la cocina como está. O sea, porque una vez que le doy de comer a mis hijos, me salgo a correr. Esté como esté la cocina, porque estoy segura que cuando regrese así va a estar, así va a continuar. Entonces, prefiero darle prioridad a salir a correr, regresar y limpiar lo que alcance, o sea, que generalmente alcanzo. Pero si me pongo a limpiar primero, seguramente después me voy a rajar de ir a correr. O sea, voy a decir, ay no, ya estoy bien cansada después de haber limpiado toda la cocina. Entonces, lo primero que hago es, dejo todo como está y vámonos a correr. Entonces, esa es la libertad, mis New Classics. No es dejar las cosas al ahí se va, es decidir qué es importante y en qué nos podemos quitar un poquito de obsesión, ¿no? Gracias a todos por compartir en @carladuenasfm, Facebook, Twitter, Instagram, ahí vamos a continuar en comunicación. Ya mañana es viernes, qué delicia, vamos a tener nuestro en vivo. Y el primer sábado de septiembre, nuestro especial de clásicos en español en línea en carladuenas.com. Yo me despido entonces. Gracias Pepe, gracias Joel, gracias Vero, gracias Angelito y gracias Pablo también. En Guanajuato, en Jalisco, en Chihuahua, en Durango y en el resto del mundo también, en nuestras plataformas y páginas oficiales. Bueno, despedimos a Bob Dylan y I Want You. ¿Por qué? Porque es momento de subir con las manos limpias a Alanis Morissette. Esto es Hands Clean. Soy Carla Dueñas. Gracias por darme el mejor trabajo del mundo.

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3: En lo internacional, Italia y Egipto acuerdan reforzar el control migratorio y facilitar empleo legal. En lo nacional, Amnistía Internacional critica a Sheinbaum por omitir crisis de derechos humanos. Y en lo local, anuncian más de 1000 millones de pesos para infraestructura educativa. León es el municipio con más casos en juzgados mixtos.
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3: Italia y Egipto firmaron un acuerdo para combatir la migración irregular y frenar el tráfico de personas.

0: ampliar la cooperación migratoria y aumentar las oportunidades para que ciudadanos egipcios trabajen legalmente en Italia. Roma destacó la formación profesional de trabajadores egipcios como una vía para impulsar la migración regular. Egipto, que acoge a millones de extranjeros, ha reforzado las medidas para impedir salidas irregulares desde su territorio. Italia reconoció los esfuerzos egipcios para contener estos flujos, incluidos los relacionados con refugiados sudaneses y migrantes de Bangladesh. Amnistía Internacional cuestionó que Claudia Sheinbaum no incluyera en su segundo informe de gobierno las principales crisis de derechos humanos que enfrenta México. La organización señaló la falta de atención a las desapariciones, la violencia contra mujeres buscadoras y las agresiones a periodistas y defensores. También expresó preocupación por la criminalización y estigmatización que, afirmó, limitan el espacio cívico en el país. Aunque reconoció la propuesta de una ley general sobre feminicidio, pidió que las reformas se traduzcan en prevención, justicia y reparación efectivas. Asimismo, llamó al gobierno federal a impulsar una estrategia de seguridad pública civil y respetuosa de los derechos humanos.
1: Este año el gobierno del estado destinará más de 1,000 millones de pesos a infraestructura educativa de los diferentes municipios. El anuncio fue dado por la titular de la financiera Tú Puedes Guanajuato, Ivonne Padilla, en su visita al municipio de Ocampo. Durante el evento celebrado en la Escuela Primaria Urbana Federal Melchor Ocampo, destacó en su mensaje que más de 1,700,000 niños y jóvenes retornaron a las aulas.
2: Queremos que este apoyo sea un respiro para el bolsillo y una herramienta para que sus hijos sigan estudiando. Además,

0: hijos merecen.
1: Desde Ocampo, Guanajuato, informó Jonathan Juárez.
2: La presidenta del Poder Judicial del Estado de Guanajuato, Almadelia Camacho Patlán, informó que tras la creación de los juzgados mixtos especializados en violencia contra las mujeres, las atenciones han ido mayormente encaminadas a la materia penal que a la materia familiar. De acuerdo con datos del Poder Judicial local, durante el periodo del 16 de junio al 31 de julio, se han registrado un total de 352 casos y se han dado solución a 47. La presidenta mencionó también que la mayoría de los casos se encuentran en el juzgado del municipio de León, que actualmente cuenta con 213.
3: Sí han ingresado varios en materia penal, en materia familiar sí ha sido poco, en materia penal pues está funcionando excelentemente bien, o sea, se está atendiendo a las mujeres víctimas de violencia en juzgados en Guanajuato. En León es el que trae más números, pues le sigue Guanajuato, le sigue San Francisco y Salvatierra, han sido pocos los asuntos que han llegado allá.
2: Informó desde Guanajuato capital para Nuestras Noticias Bajío, Fernanda Bataller.
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0: remember I was living on the Upper West Side, 99th and Riverside Drive, and it just broke, and my roommate had her radio on down the hall, and I heard it drifting down the hallway, and I was like, wait, what is that? 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
2: En noticias internacionales, Pentágono restringe documentos clasificados. Detienen a menor en Brasil por torturar gatos en transmisión en vivo. En noticias nacionales, Segob prepara nueva ley para casinos. Y en Guanajuato, León aprueba su segundo informe de gobierno.
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2: El Pentágono retiró de su red informática secreta décadas de documentos relacionados con el libro de órdenes del secretario de Defensa. La medida ocurrió después de que The Washington Post revelara inquietudes de altos mandos militares sobre los ataques a Irán. Aún se desconoce si la información continúa disponible por otras vías o si la restricción afectará la planificación militar. El Pentágono evitó confirmar el cambio y argumentó razones de seguridad operativa. La decisión se suma a las acciones del gobierno de Donald Trump para evitar filtraciones a la prensa. Un adolescente de 15 años fue detenido en Brasil acusado de transmitir por Discord actos de tortura contra más de 200 gatos. La investigación también reveló que presuntamente incitaba a otros jóvenes a autolesionarse. El menor fue localizado en Maranhão y trasladado a Sao Paulo, donde quedó privado de la libertad. Autoridades brasileñas cuestionaron la tardanza de Discord para retirar contenidos y responder solicitudes urgentes. La plataforma negó falta de cooperación y señaló inconsistencias en los reportes oficiales. La Secretaría de Gobernación concluyó la revisión interna de una propuesta para actualizar la legislación sobre casinos y centros de apuestas vigente desde 1947. El proyecto será evaluado por el Gabinete de Seguridad antes de continuar con su trámite legal. Rosa Isela Rodríguez advirtió a los empresarios que habrá cierres y acciones penales ante cualquier intento de corrupción. Informó que alrededor de 20 casinos han sido clausurados por presunto lavado de dinero o defraudación fiscal. También exigió el pago de impuestos, el respeto a los derechos laborales y la eliminación de intermediarios. El Ayuntamiento de León aprobó el documento del segundo informe de gobierno de la Administración Municipal 2024-2027, que

0: 4 mesas que acumularon más de 15 horas de análisis y evaluación. En la sesión solemne se darán a conocer los resultados y avances alcanzados durante el último año de gestión.
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3: En breve te comparto que la Cámara de Diputados analiza nuevos ajustes fiscales para productos considerados de impacto negativo en la salud. Existen planteamientos de distintos diputados para afinar la política fiscal en esta materia y se confirmó que entre los productos que podrían ser objeto de discusión se encuentran las bebidas alcohólicas y aquellos con exceso de sodio. Los posibles cambios se sumarían al incremento del IEPS aplicado este año a productos como las bebidas azucaradas y los cigarrillos, dentro de una estrategia que el gobierno federal ha vinculado con objetivos de salud y de recaudación. El próximo 8 de septiembre, la Secretaría de Hacienda y Crédito Público entregará a la Cámara de Diputados el paquete económico 2027, documento que incluirá los proyectos de ley de ingresos y el presupuesto de egresos de la Federación. La recomendación es no bajes la guardia, cuídate y sígueme en @AvilesEnrique y nos escuchamos en breve.
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0: 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En temas internacionales, Cuba niega recibir combustible gratuito. Trump busca retirar beneficios fiscales a escuelas. En lo nacional, SEP limitará celulares en escuelas. Y en lo estatal, IEG vigilará propaganda digital rumbo a 2027. Nuestras noticias. El canciller cubano Bruno Rodríguez rechazó las afirmaciones de Estados Unidos de que la isla recibía combustible gratuitamente. Aseguró que el energético se adquiría mediante operaciones comerciales normales y en algunos casos a cambio de servicios médicos. Agregó que Cuba incluso llegó a comprarlo en condiciones menos favorables que las del mercado internacional debido al riesgo generado por las sanciones y la política de Washington. Rodríguez acusó al secretario de Estado Marco Rubio de difundir información falsa. El gobierno de Donald Trump propuso eliminar la exención de impuestos a las escuelas privadas de Estados Unidos que utilicen criterios raciales en sus admisiones o becas. La medida podría afectar hasta 18.000 instituciones, desde primarias hasta universidades y escuelas técnicas. La administración considera discriminatorios los programas que otorgan preferencias para promover la diversidad y la inclusión. La propuesta forma parte de la ofensiva de Trump contra las políticas DEI. Las nuevas

0: nacional para impedir el uso de celulares y otros dispositivos digitales en primarias y secundarias. La propuesta surge tras una consulta a más de 565 mil docentes, de los cuales 81% respaldó establecer reglas. En el nivel medio superior, cada plantel definirá sus lineamientos, mientras que las universidades serán invitadas a crear acuerdos propios. La SEP argumentó que busca reducir riesgos como ciberacoso, contenidos violentos y afectaciones a la salud mental. La regulación también incluirá acciones de orientación para estudiantes, docentes y familias. El Instituto Electoral del Estado de Guanajuato señaló que uno de los principales retos para las elecciones de 2027 será vigilar la propaganda difundida en redes sociales y plataformas digitales. También buscará aumentar la participación ciudadana, especialmente por tratarse de una elección intermedia. El organismo recordó que las impugnaciones no detienen necesariamente los plazos y actividades del proceso electoral. Además, confirmó que Somos México podrá participar en los comicios, aunque todavía debe resolver modificaciones relacionadas con su nombre y emblema.
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1: Estas son las cuatro noticias que debes escuchar hoy, aquí en Entérate León. 1. León es sede del 31 Congreso Veterinario, con especialistas de más de 15 países y más de 200 speakers. Durante la inauguración, la presidenta municipal, Ale Gutiérrez, destacó que León es una ciudad que cuida a sus seres sintientes y recordó que el Hospital de Mascotas suma más de 70.000 servicios especializados y el municipio 130.000 esterilizaciones. El Congreso contempla más de 900 horas de actividades con una asistencia estimada de 22.755 personas. 2. León será sede del Encuentro Nacional Coparmex 2026, del 4 al 6 de noviembre, con más de 700 participantes. Durante la presentación, la presidenta municipal, Ale Gutiérrez, destacó que empresarios, autoridades y especialistas analizarán temas como certeza jurídica, energía, T-MEC y economía. 3. Más de 150 voluntarios participaron en la segunda edición de Enchula tu Parque, ahora en el Bosque Sur del Parque Metropolitano. Durante la jornada se realizaron trabajos de pintura, limpieza, mantenimiento y siembra en la zona de juegos. 4. León participará en el segundo simulacro nacional 2026 para fortalecer la cultura de protección civil. El viernes 18 habrá ejercicios en empresas, escuelas y edificios públicos. El sábado 19 a las 12 del día se invita a las familias a practicar su plan familiar de protección civil. Se recomienda identificar riesgos, rutas de salida y puntos de reunión, además de considerar a los seres sintientes. Ahora estás bien informado de lo que hace grande y fuerte a León. Más información, visita entérate.león.gov.mx. Hasta la próxima.

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3: Muy buenas tardes, qué bueno que nos acompañe este jueves 3 de septiembre de 2026. Son las 5 de la tarde con 3 minutos, tiempo del Bajío. Es momento, amigos, de esta segunda edición de Nuestras Noticias. Les saludo a Juan Carlos Porras y Manrique, y en este momento estamos ya conectados a través de nuestro canal digital, porque la radio también se ve en la plataforma de YouTube. Hacemos presencia en esta seña de identidad digital como Nuestras Noticias Bajío, segunda edición en vivo. Por favor, síganos y comparta esta emisión. Saludo a nuestra audiencia que también ya está conectada a través de Éxtasis Digital 95.9, la frecuencia modulada de Grupo Radiorama, señal que generamos desde la ciudad de León de los Aldama, capital cultural del Bajío para todo el estado de Guanajuato y estados circunvecinos. Lo hacemos por medio de la cadena Fiesta Mexicana en el 105.5 en Irapuato, en el 102.9 en Celaya, en la región Laja Bajío, y en el 92.9 en Salvatierra. Gracias por acompañarnos. Les recuerdo, nuestra línea telefónica es una plataforma de WhatsApp. Estamos atentos a sus comunicaciones en el 477-110-0959. Ahora es momento de abrir nuestro dossier de noticias.
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3: Recuperamos lo que coloca este día el diario español El País en cuanto a una entrevista que le hacen a Francisco Cabeza de Vaca. Él menciona que Estados Unidos sabe que me fabricaron delitos por ser adversario de López Obrador. El exgobernador de Tamaulipas ve en la reforma para restringir candidaturas a mexicanos con doble nacionalidad un intento de cerrarle el paso rumbo a 2030. Y es que Francisco García Cabeza de Vaca, que nació en McAllen, Texas, y tiene 58 años de edad, habla con el diario El País desde Estados Unidos, donde ha decidido permanecer mientras se enfrenta a una orden de aprehensión que, sostiene, es producto de una persecución política iniciada en el gobierno de Andrés Manuel López Obrador y la administración de Claudia Sheinbaum ha dado seguimiento. El exgobernador de Tamaulipas y aún miembro del Partido Acción Nacional sostiene que el expresidente identificó en él algo más peligroso que una candidatura: la posibilidad de unir a gobernadores de distintas fuerzas políticas, construir un frente común y disputar el poder en las elecciones presidenciales de 2024. Refiere además que su principal enfrentamiento con ese gobierno fue la cooperación que mantuvo con agencias estadounidenses y, sobre todo, sus denuncias sobre el llamado huachicol fiscal. Ahora coloca a Sheinbaum en la misma línea. Dice que la mandataria le sigue viendo como un adversario capaz de construir una alternativa opositora para 2030. Cabeza de Vaca mide sus palabras. La reforma que busca impedir que mexicanos con doble nacionalidad sean candidatos a determinados cargos, una prioridad legislativa de la presidenta, la interpreta como una señal inequívoca en su contra. Recuerda que algunos analistas han bautizado como la ley Cabeza de Vaca. La clave, considera, no está en que se tenga doble nacionalidad, sino en que sea la estadounidense. Considera que el objetivo es impedir que alguien con ciudadanía mexicana y estadounidense pueda llegar a la presidencia. El panista evade responder si está dispuesto a renunciar a su ciudadanía americana para competir en 2030. Será una decisión que tome más adelante. Su apuesta es permanecer en la contienda, hacer campaña desde Estados Unidos si es necesario. Desde la oposición, desde la alianza que sostiene, debe construirse rumbo a 2030. No asegura que él será el candidato, pero sí deja claro que quiere ser parte de esa batalla. Pues así las cosas con este fino personaje, Francisco García Cabeza de Vaca, que se dice inocente de los cargos que se le tienen, al menos en el país, y que no ha respondido a ellos. Se ve como una oposición latente al gobierno actual y se reconfigura de aquí a 2030. Esperemos el tiempo, cómo pasa, y a ver a quién le da la razón. En nuestros titulares le vamos a contar sobre Lidia Denise García Muñoz Ledo, gobernadora del estado, quien reconoció la lucha, la participación y la aportación de las mujeres indígenas. Esto en el marco del Día Internacional de la Mujer Indígena, que en un par de días se estará conmemorando en el mundo. Además, en cuanto a noticias de la legislatura actual en el estado, los diputados permanentes propusieron se haga público el padrón de deudores alimentarios. Y lo que faltaba en torno a las momias de Guanajuato. Ahora tienen una serie de ellas en impresión 3D. El titular del Consejo Turístico se deslindó de tal proyecto de la administración pública de Samantha Smith Gutiérrez, alcaldesa de la ciudad Patrimonio. Por cierto, una fuerte fuga de agua potable afectó de sobremanera la zona oriente de la ciudad. Le vamos a dar a conocer cuántas colonias de esta localidad fueron afectadas. Y en un rato más, Paulina Godínez, en este Tiempo de Mujeres, en su sección En Clave de Ellas, nos hablará sobre Gloria Steinem, la mujer que convirtió su experiencia en una causa colectiva. Vamos con la primera de nuestras noticias, y esta nos lleva en efecto al Congreso local con su diputación permanente, quien autorizó la venta de inmuebles que tiene bajo su tutela el ISEC. Fernanda Bataller con esta noticia.
4: En sesión de la Diputación Permanente se hizo oficial la autorización al Instituto de Seguridad Social del Estado de Guanajuato para la enajenación de bienes inmuebles, y con esto logren la recuperación de adeudos y el fortalecimiento del fondo de pensiones. El instituto podrá vender alrededor de 130 inmuebles. Para hablar a favor del dictamen, el presidente de la Comisión de Hacienda y Fiscalización, Víctor Sanela Huerta, expresó que las y los legisladores tienen la responsabilidad de tomar las decisiones necesarias para garantizar que existan recursos para las y los pensionados del estado. Expresó que cuidar las pensiones en el presente significa cuidar las decisiones financieras que harán posible pagarlas el día de mañana.
5: Esto es importante porque cuidar las pensiones también significa cuidar hoy las decisiones financieras que harán posible pagarlas mañana. A los jubilados y pensionados no podemos decirles simplemente que confiamos en que habrá recursos. Tenemos que tomar decisiones para que los recursos existan. Y eso es justamente lo que busca este dictamen, que el patrimonio del ISEC sea administrado de manera eficiente, que los bienes recuperados puedan convertirse en recursos líquidos y que esos recursos ayuden a fortalecer el fondo que respalde las pensiones.
4: Como mecanismo de control y vigilancia por parte del legislativo, el ISEC deberá informar dentro de los primeros 5 días hábiles de cada mes cuáles inmuebles pretenden someter a un procedimiento de enajenación. De igual manera, Sanela Huerta comentó que las y los trabajadores del ISEC no podrán participar en la compra de los inmuebles, aunque sí se brinda la posibilidad al resto de los servidores públicos. Informó desde Guanajuato Capital para Nuestras Noticias Bajío, Fernanda Bataller.
3: En más asuntos de la legislatura actual en el estado, los diputados permanentes propusieron se haga público el padrón de deudores alimentarios. Una extensión de esta noticia la tiene Fernanda Bataller.
4: En sesión de la Diputación Permanente, la diputada local de Morena, María Eugenia García Oliveros, presentó una iniciativa para establecer que el registro de deudores alimentarios sea de consulta pública, así como reducir de 90 a 60 días el periodo de incumplimiento necesario para que una persona sea considerada como deudora alimentaria. La diputada comentó que su propuesta busca que el registro sea de fácil acceso a través de una página oficial en internet y donde se pueda consultar el nombre completo y el CURP de los deudores alimentarios morosos. Explicó que este mecanismo debe entenderse como necesario para promover una cultura de responsabilidad y de justicia para las mujeres y las infancias. Consideró que el hacer público el registro ejercerá presión social y concientización sobre la importancia del cumplimiento de las obligaciones alimentarias.
6: La propuesta es que el registro de deudores alimentarios de Guanajuato sea de consulta pública y de fácil acceso a través de una página web oficial donde la ciudadanía pueda consultar el nombre completo y CURP de los deudores deudores alimentarios morosos, y luego no nos topemos con aquello de que no saquen las noticias porque les puede afectar a los pobrecitos deudores. Esta propuesta debe entenderse como un mecanismo necesario para promover una cultura de corresponsabilidad, de justicia para las mujeres y las infancias, para la eliminación del machismo y la violencia de género.
4: García Oliveros informó que Guanajuato cuenta con un total de 1.833 investigaciones por incumplimiento de obligaciones de asistencia familiar, lo que la posiciona en el primer lugar a nivel nacional, por encima incluso de entidades más pobladas. Informó desde Guanajuato capital para Nuestras Noticias Bajío, Fernanda Bataller.
3: En otras informaciones, Livia Denise García Muñoz Ledo, gobernadora del estado, reconoció la lucha, participación y aportación de las mujeres indígenas en el marco del Día Internacional de la Mujer Indígena, que se conmemora cada 5 de septiembre en memoria de Bartolina Sisa, mujer aymara y símbolo de resistencia en América Latina. Destacó la importancia de preservar las lenguas, saberes, gastronomía, artesanías y tradiciones de los pueblos originarios, así como de generar condiciones para que niñas y jóvenes indígenas estudien, emprendan, participen y ejerzan su liderazgo.
7: Hoy les estamos diciendo a las mujeres y a las mujeres indígenas, a nuestras niñas indígenas, que también ellas pueden conquistar sus sueños, que también ellas pueden llegar a gobernar, que sus voces son importantes y que sus liderazgos van a cambiar el rumbo de Guanajuato y de México. Que nadie nos cuente otra historia, que nadie nos cuente otro cuento, porque cuando llegamos las mujeres, las cosas cambian y se transforman.
3: En Guanajuato, el padrón estatal reconoce 106 comunidades indígenas, 10 de ellas incorporadas de manera reciente después de más de una década sin modificaciones. De acuerdo con el Censo de Población y Vivienda 2020, más de 46 mil mujeres viven en estas comunidades, a las que se suman familias indígenas provenientes de Guerrero, Oaxaca, Chiapas, Veracruz y otras entidades. En la jornada de conmemoración se ofreció la conferencia magistral Voces de Cambio, a cargo de Eufrosina Cruz Mendoza, activista y defensora de los derechos de las mujeres indígenas. El gobierno de Guanajuato refrendó su compromiso con las mujeres de los pueblos originarios mediante la Subsecretaría de Atención a Pueblos y Comunidades Indígenas y Personas Afromexicanas, en coordinación con la Secretaría de las Mujeres. La gobernadora afirmó que las niñas y mujeres indígenas pueden conquistar sus sueños, ocupar espacios de decisión y contribuir a transformar Guanajuato y México. El encuentro reunió autoridades comunitarias, consejeras, indígenas, artesanas, lideresas, estudiantes y representantes de distintos sectores. Llegamos a las 5 de la tarde con 15 minutos. Es momento de hacer la primera serie de identificaciones de promoción. A la vuelta les tenemos información internacional y luego recalaremos en otros asuntos importantes de nuestra región. Volvemos.
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10: En noticias internacionales, el ministro de Seguridad Nacional de Israel, Itamar Ben-Gvir, presentó un plan para trasladar al extranjero a los cerca de 2 millones de palestinos de Gaza. La propuesta contempla la salida de 250,000 personas durante el primer año y del resto en los 6 siguientes. Aunque el funcionario aseguró que se trataría de una emigración voluntaria, no identificó a los países que recibirían a los desplazados. La iniciativa surge antes de las elecciones israelíes y ha provocado condenas internacionales. El traslado forzado de civiles desde un territorio ocupado está considerado un crimen de guerra. El gobierno de Donald Trump impuso sanciones financieras contra Fidel Ernesto Castro Caliz, nieto del expresidente cubano Raúl Castro, y contra el Banco Exterior de Cuba. Las medidas también alcanzan a varias empresas energéticas acusadas de beneficiar al gobierno de la isla. Las personas y entidades señaladas tendrán bloqueados sus activos bajo jurisdicción estadounidense y no podrán realizar transacciones con ese país. Washington afirma que busca impulsar cambios políticos y económicos en Cuba. La Habana denuncia que estas acciones agravan su crisis y preparan el terreno para una posible intervención. La FIFA acusó a la UEFA de emprender una campaña de desprestigio contra el organismo y su presidente Gianni Infantino. La disputa está relacionada con una propuesta retirada en julio para crear una entidad que gestionaría los derechos comerciales de los mundiales masculinos y femeninos. La UEFA considera iniciar acciones penales en Suiza al señalar que el proyecto se elaboró sin consultar adecuadamente a las 211 federaciones de la FIFA. El organismo mundial pidió a una corte de Nueva York aplazar la solicitud europea para obtener documentos y testimonios. Informó para Nuestras Noticias Paulina Godínez.
11: Regresamos, amigos, a esta transmisión en directo desde Boulevard Algeciras número 1504 en la colonia Lomas de Arvide, en esta sede de la Casa de la Radio, Grupo Radiorama, en Éxtasis Digital 95.9 de la frecuencia modulada, en esta segunda edición de Nuestras Noticias. Vamos con más de ellas que tenemos instaladas en nuestro dossier, y es que en el marco de la estrategia de seguridad Confía, que encabeza Livia Denise García Muñoz Ledo como gobernadora del estado, Pemex Logística se incorporó al grupo de inteligencia operativa para fortalecer las acciones contra el robo de hidrocarburos en Guanajuato. En la sesión participó Israel Benítez López, director general de Pemex Logística, con quien se acordó mantener el intercambio de información y reforzar las capacidades de inteligencia y operación contra este delito. Como parte de los acuerdos, las instituciones fortalecerán la vigilancia de los ductos que atraviesan el estado y los operativos en carreteras para detectar y frenar el traslado de combustible de procedencia ilícita. La participación permanente de Pemex Logística permitirá compartir y analizar información con la Secretaría de Seguridad y Paz, así como el Ejército Mexicano, la Guardia Nacional, la Fiscalía General de la República, la Fiscalía General del Estado, entre otras instituciones, así como identificar riesgos y patrones relacionados con la extracción de almacenamiento y traslado ilegal de hidrocarburos. La gobernadora agradeció la incorporación de Pemex Logística y destacó que la coordinación entre autoridades estatales y federales constituye un componente fundamental de CONFIA. Señaló que esta estrategia busca debilitar las estructuras operativas, logísticas y económicas de los grupos criminales, por lo que el combate de robo de hidrocarburos representa una acción estratégica. Con esta integración, el GIO, también así lo conocen, este grupo importante, amplía sus capacidades técnicas e intercambio de inteligencia para generar acciones conjuntas contra los factores que producen violencia en Guanajuato. Vamos con otros asuntos que nos llevan a nuestra ciudad patrimonio, Guanajuato capital, y es que allí, pues lo que faltaba en torno a las momias tan recurrentes, ahora tienen ellas una versión hecha en impresión 3D. El titular del Consejo Turístico de aquel municipio se deslindó de tal proyecto bajo la administración pública de Samantha Smith Gutiérrez. Aquí el informe con Fernanda Bataller.
12: El presidente del Consejo Turístico de Guanajuato capital, Luis Espinosa Orozco, se deslindó de la contratación de la impresión en 3D de 10 momias del Museo de las Momias de Guanajuato, asegurando que se trata de un proyecto del gobierno municipal. Expresó que la participación del Consejo se limitó a gestionar los recursos para financiar el proyecto. Señaló que fue la Dirección de Turismo del municipio la que solicitó la gestión de recursos ante el Consejo de Fomento Turístico, por lo que también fue el encargado de negociar directamente con el proveedor. Y es que a más de un año de que se anunciara la inversión de 1,300,000 pesos para la impresión de 10 cuerpos, la empresa contratada solo ha entregado 4 momias. El presidente reconoció que no mantiene relación directa con el proveedor, sin embargo, señaló que es necesario verificar

0: recursos, bajamos el recurso del Cofotur y esa fue nuestra participación nada más, conseguir el recurso. Pues yo creo que habría que llegar hasta las últimas consecuencias con el proveedor, ¿no? Si no se entregan, pues demandar.
1: Informó desde Guanajuato, capital, para Nuestras Noticias Bajío, Fernanda Bataller.
2: Pues vaya noticia, lo que faltaba allí en Guanajuato capital, una serie de momias apócrifas hechas con tecnología actual 3D, impresas de manera literal, pues para que funjan como parte de este atractivo turístico que se tiene en nuestra región. Vamos a otros asuntos, y es que organismos locales como el DIF municipal, junto con la Dirección del Deporte en Cortázar, van a ofrecer a las mujeres clases de box de manera gratuita para aprender defensa personal. Los detalles con Rafael Cruz.
3: Con el objetivo de brindar a las mujeres herramientas que les permitan responder ante posibles situaciones de riesgo, el sistema DIF municipal, a través del área de atención a la mujer, en coordinación con la Dirección Municipal del Deporte, puso en marcha clases gratuitas de box enfocadas en defensa propia. Las actividades comenzaron a partir del 1 de septiembre y están dirigidas a mujeres entre 16 y 45 años de edad, quienes podrán aprender técnicas básicas de boxeo y defensa personal que les permitan mejorar su capacidad de reacción ante una eventual situación de peligro. La presidenta del DIF municipal, Lisbeth Lepe, habló sobre esta actividad.
4: En DIF sabemos que la seguridad es una prioridad para las mujeres. Quiero invitarte a que seas parte de este espacio.
5: Porque una mujer preparada es la que confía en sí misma.
6: Ser fuerte no significa buscar una pelea, significa estar preparada para defenderte.
3: Las clases se llevan a cabo en las instalaciones de la Deportiva Sur, donde los participantes podrán desarrollar habilidades físicas y de defensa, además de fortalecer aspectos como la confianza y seguridad personal. Las mujeres interesadas en formar parte de esta iniciativa podrán acudir directamente a las instalaciones de la Deportiva Sur para realizar su inscripción y conocer los detalles correspondientes a los horarios y la dinámica de las clases. Desde el municipio de Cortázar informó para Nuestras Noticias Rafael Cruz.
2: Y en el país de las siete luminarias, es decir, en el municipio de Valle de Santiago, a través de la primera edición de Viva la Banda, que se realizará este fin de semana en aquella localidad, pues son parte del programa de las fiestas patrias. Rafael Cruz nos amplía esta información.
3: Con música, gastronomía y tradiciones mexicanas, Valle de Santiago se prepara para vivir la primera edición de Viva la Banda, evento que se llevará a cabo los días 4 y 5 de septiembre como parte de las actividades conmemorativas del mes de las fiestas patrias. Durante una rueda de prensa realizada en las instalaciones de la Casa de la Cultura, el presidente municipal Israel Mosqueda Gasca presentó los detalles de este encuentro, que reunirá a 12 bandas locales, quienes serán las encargadas de poner el ambiente durante ambas jornadas. El alcalde destacó que el programa fue diseñado para ofrecer una alternativa de convivencia para todos los sectores de la población, contemplando actividades y música para niños, jóvenes, adultos y personas de la tercera edad.
7: Estamos muy contentos, pues ahora vamos a comenzar con la primera edición del Festival Vive la Banda 2026. Un evento que tiene el propósito de fortalecer y proyectar la identidad musical y cultural de Valle de Santiago, al igual también que la música, como todos lo sabemos, es parte de nuestra historia, de nuestras tradiciones, y además es una forma de convivir con alegría y por supuesto con expresión popular, y decirles que precisamente de eso se trata Vive la Banda. Es un encuentro artístico que celebre nuestras raíces musicales y que brinda un espacio público de participación, convivencia y expresión para todas y todos. Queremos que las familias disfruten, que los músicos se proyecten y que la comunidad viva un evento que nos identifica y nos una.
3: Por su parte, el director de la Casa de la Cultura, Suriel Negrete Rivero, señaló que existe una expectativa importante respecto a la respuesta de la ciudadanía, pues se prevé alcanzar una afluencia de entre 4,000 a 5,000 personas durante el evento. Asimismo, estimó que la realización de Viva la Banda podría representar una derrama económica aproximada de 2 millones de pesos, beneficiando principalmente a comerciantes, artesanos y prestadores de servicios que participen durante las actividades. Desde el municipio de Valle de Santiago informó para Nuestras Noticias Rafael Cruz.
2: Y en otras latitudes que nos llevan a la ciudad de León, una fuerte fuga de agua potable afectó de sobremanera la zona oriente de esta localidad. Cristina Muñoz con la información.
8: Unas 200 colonias de la zona oriente de León resultaron afectadas por la fuga de agua registrada este miércoles en Ciudad Industrial, informó el director de Zapal, Enrique de Aro Maldonado. El funcionario explicó que

0: La ruptura ocurrió durante trabajos de perforación direccional realizados por una empresa de Querétaro, cuyo equipo habría dañado una tubería del sistema de agua potable. De Aro Maldonado señaló que la fuga ya fue controlada después de trabajos durante toda la noche y que Zapal colocaba una pieza especial para reanudar el bombeo con la expectativa de restablecerlo durante la tarde de este jueves. Las afectaciones se concentran principalmente en la zona oriente, desde Cerrito de Jerez hacia sectores como Las Joyas, Maravillas y Medina.
1: De acuerdo, bueno, pues es un reporte que nos llega ayer en la tarde. Y bueno, pues no, ahora sí no tuvimos ningún corte de energía ni nada parecido. Bueno, pues fue una empresa de Querétaro. Digo, el nombre todavía no lo puedo dar, lo tenemos los datos, pero se supone, hay una supuesta, vamos a llamarle, todavía no es culpable, ¿verdad? Hasta que se demuestre lo contrario. Estaban haciendo obras, es una perforación, son perforaciones direccionales que también nosotros las hacemos, pero hay que preguntar qué infraestructuras tenemos alrededor. Esta perforación, para no romper la carretera, la hacen por debajo. Es un túnel, es un equipo que se llama un topo y este es quien rompe la tubería. Bueno.
0: El titular de Zapal indicó que el organismo también analiza los daños y el costo del agua desperdiciada, maquinaria, tubería y mano de obra para determinar una posible sanción a la empresa involucrada. Aclaró que aunque la empresa ya fue identificada, todavía no se determina legalmente su responsabilidad. Informó para Nuestras Noticias Bajío desde León, Guanajuato, Cristina Muñoz.
2: Es momento, amigos, cuando llegamos a las 5 de la tarde con 30 minutos, mitad de este informativo, en este tiempo del Bajío, de hacer otra serie de identificaciones de promoción. Les pedimos que a la vuelta estén con nosotros. Le voy a contar sobre la regularización que ofrece el gobierno de Silao allá al fraccionamiento Los Fresnos. Y luego le platicaré esta problemática en torno a los edificios emblemáticos. La cantera allá en Silao es dañada por la propaganda que pegan. Estas y otras informaciones les tenemos.
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2: Estamos de vuelta, amigos, en esta segunda edición de Nuestras Noticias. Gracias a quienes se conectan a través del 477-110-0959, nuestra plataforma de WhatsApp. En 27 minutos, casi 26, vamos a llegar a la hora para concluir esta segunda edición de Nuestras Noticias. Gracias a nuestra producción que está atento, pues, a los dimes y diretes que nos vamos diciendo aquí entre nos para poder llegar a ustedes ustedes en torno de la mejor manera, llegar a ustedes de la mejor manera, por supuesto con nuestras noticias. Si les parece, vamos a continuar con más de las mismas. Y es que para poder otorgar los servicios básicos al fraccionamiento Los Fresnos, esto en Silao de la Victoria, las autoridades del municipio van a atender el rubro de la irregularidad en que se encuentra dicha zona. Leticia Agripino con la información.
9: Ciudadanos inconscientes invaden los pilares ancestrales de los portales en la zona centro de Silao, con propaganda de eventos, búsquedas de personas y hasta de mascotas, sin que el gobierno municipal aplique las sanciones correspondientes por el deterioro que causan a la cantera de estos edificios históricos protegidos por el INAH. A pesar de que tienen más de un siglo de antigüedad y que están catalogados por el Instituto Nacional de Antropología e Historia como edificios coloniales, los portales del primer cuadro de la ciudad, que son un ícono de la imagen urbana de Silao, están siendo invadidos por propaganda de todo tipo, sin que intervenga la Dirección de Desarrollo Urbano y no solo prohíba su colocación, sino que también sancione quienes realizan estas pegas. Los pilares de cantera rosa presentan huellas visibles del deterioro que provoca el pegamento de las cintas con las que fijan los carteles y la propaganda, aparte de que causan una pésima imagen urbana del primer cuadro de la ciudad. El Reglamento de Policía y Buen Gobierno para el municipio de Silao, en su artículo 18, referente a las faltas o infracciones contra la propiedad pública, en su inciso 2, considera sanciones para quien fije en edificios y lugares de carácter público o privado todo tipo de propaganda, salvo que tengan los permisos correspondientes. El artículo 30 del mismo reglamento, en su inciso 2, considera una multa de una hasta un equivalente a 500 días de salario mínimo general vigente en la zona, la que siempre se sujetará a las limitaciones del artículo 9 de la Constitución Política para el Estado de Guanajuato. Sin embargo, estas disposiciones las pasan por alto las autoridades, que deben de vigilar porque se preserve este tipo de edificios que cada día se están deteriorando más por este tipo de prácticas. Informó para Nuestras Noticias Bajío, Leticia Agripino.
2: Les adelantamos esta noticia, amigos, en torno al daño de los edificios, la cantera de los edificios, inmuebles emblemáticos de Silao de la Victoria, pues que ahí los dañan con la pega de cartelería en general, y que luego para quitarla pues cuesta y se deteriora de manera paulatina pues la propia piedra. Si les parece, ahora vamos con esta noticia en torno a estos servicios básicos del fraccionamiento Los Fresnos. El municipio de Silao pues va a regularizar el entorno. Leticia Agripino con esta noticia.
9: Ciudadanos inconscientes invaden los pilares ancestrales de los portales en la zona centro de Silao, con propaganda de eventos, búsquedas de personas y hasta de mascotas, sin que el gobierno municipal aplique las sanciones correspondientes por el deterioro que causan a la cantera de estos edificios históricos protegidos por el INAH. A pesar de que tienen más de un siglo de antigüedad y que están catalogados por el Instituto Nacional de Antropología e Historia como edificios coloniales, los portales del primer cuadro de la ciudad, que son un ícono de la imagen urbana de Silao, están siendo invadidos por propaganda de todo tipo, sin que intervenga la Dirección de Desarrollo Urbano y no solo prohíba su colocación, sino que también sancione quienes realizan estas pegas. Los pilares de cantera rosa presentan huellas visibles del deterioro que provoca el pegamento de las cintas con las que fijan los carteles y la propaganda, aparte de que causan una pésima imagen urbana del primer cuadro de la ciudad. El Reglamento de Policía y Buen Gobierno para el municipio de Silao, en su artículo 18, referente a las faltas o infracciones contra la propiedad pública, en su inciso 2, considera sanciones para quien fije en edificios y lugares de carácter público o privado todo tipo de propaganda, salvo que tengan los permisos correspondientes. El artículo 30 del mismo reglamento, en su inciso 2, considera una multa de una hasta un equivalente a 500 días de salario mínimo general vigente en la zona, la que siempre se sujetará a las limitaciones del artículo 9 de la Constitución Política para el Estado de Guanajuato. Sin embargo, estas disposiciones las pasan por alto las autoridades, que deben de vigilar porque se preserve este tipo de edificios que cada día se están deteriorando más por este tipo de prácticas. Informó para Nuestras Noticias Bajío, Leticia Agripino.
2: De nueva cuenta, le ofrezco una disculpa porque le volvimos a repetir esta información en torno a los edificios y el daño que se hace a la cantera allá en Silao de la Victoria. Por lo pronto, le platico que Melanie Murillo, presidenta municipal de Silao de la Victoria, aseguró que se atenderá el tema de regularizar la entrega formal del fraccionamiento Los Fresnos al municipio para que el gobierno municipal pueda atender la problemática que enfrentan con los servicios básicos las casi 300 familias que habitan ahí. Comentó que ya le pidió a la directora de Desarrollo Urbano que dialogue con las familias de dicho fraccionamiento para que revisen caso por caso en este proceso de regularización y poder atender este problema desde la raíz. Destacó que los habitantes de este fraccionamiento también habían esperado 20 años, dos décadas, para tener un camino de acceso digno y esta obra ya fue hecha por el gobierno municipal y entregada de manera reciente. Hizo énfasis que es importante que todos ellos regularicen la situación y para lograrlo es necesario que se acerquen con Desarrollo Urbano, con dicha dirección, para hacer todo este proceso que es gratuito y que se lleva también de la mano con el gobierno del estado. Agregó que será necesario que el municipio busque quién fraccionó en su momento para atender esta problemática y poder regularizarlos y así poder entrar con los programas de obras públicas y atenderles en sus necesidades de servicios básicos. Asimismo, la alcaldesa de Silao comentó que hay casos similares a este fraccionamiento y se han dado a la tarea de buscar a los fraccionadores para que se haga la entrega formal al municipio de Silao y se está trabajando con varios de ellos para que se regularicen a la brevedad. En otras informaciones, esta nos lleva al municipio de León, ya que luego de la determinación del gobierno del estado en cuanto a que los recursos públicos para la contratación de los artistas en la velaria de la Feria Estatal de León, ellos lo van a controlar, Alejandra Gutiérrez Campos, alcaldesa de León, afirmó que respetará las decisiones que tome el Consejo de la Feria. Cristina Muñoz con esta información.
15: La alcaldesa de León, Alejandra Gutiérrez Campos, evitó pronunciarse sobre el cambio de modelo para la contratación de conciertos de la Feria de León y señaló que esperará a que el Consejo de la Feria determine cómo funcionará este nuevo esquema. Cuestionada sobre si el cambio asumido por el gobierno del estado podría interpretarse como una revancha política, Gutiérrez Campos dijo que aún no cuenta con información suficiente para emitir una opinión y que será respetuosa de las decisiones que tome el Consejo. La presidenta municipal tampoco confirmó una ampliación al subsidio que el municipio destina a la feria, aunque aseguró que el ayuntamiento continuará apoyando el evento y otras actividades que se realizan durante el año como el festival de verano.
16: Mira, como todavía no tenemos conocimiento y todavía no tenemos ahora sí que una determinación, yo no quiero adelantarme a opinar, quiero ser muy responsable y ya una vez que se tenga una determinación ya opinaré al respecto. Nosotros siempre vamos a apoyar a la feria y no solamente la apoyamos en la feria que se hace en enero, recuerden que también apoyamos eventos que se hacen durante todo el año como el festival de verano, o sea, lo que queremos es que cada vez haya más eventos culturales para la gente nos los pide. Una de las cosas que de hecho hoy decía en el informe es que cada acción, cada peso que se ejerce es escuchando a la gente.
15: Sobre una posible afectación en la organización y contratación de artistas, insistió en que todavía no existe una determinación y que esperará información del Consejo de la Feria. En otro tema, sobre el proyecto del acueducto para llevar agua a León, Gutiérrez Campos aseguró que el municipio está preparado para recibirla y desarrollar la infraestructura necesaria para distribuirla dentro de la ciudad una vez que el proyecto esté listo. Informó para Nuestras Noticias Bajío, desde León, Guanajuato, Cristina Muñoz.
2: Y como seguimiento a esta noticia en torno a los artistas que vendrán a la Feria Estatal de León, cuyo recurso público lo manejará el gobierno del estado, tanto el organismo de la feria como la Secretaría de Turismo aún no definen los montos económicos ni a los artistas que vendrán en el serial del 2027. Leonel Araiza con este informe.
17: La Feria Estatal de León y la Secretaría de Turismo de Guanajuato se encuentran en pláticas para definir la cartelera de artistas para la Feria de León en su edición 2027, aunque se propondrá continuar con el género regional y con algunos artistas internacionales. El pasado miércoles, la titular de la Secretaría de Turismo e Identidad de Guanajuato confirmó que será el estado quien contratará los conciertos para la velaria de la feria, en lugar de transferir los recursos a la Feria de León. En este sentido, Alonso Limón Rode, director de la Feria Estatal de León, detalló que se se solicitó a 12 proveedores de espectáculos propuestas para los artistas. De esta forma, contar con opciones para los conciertos de la Velaria. Indicó que se establecerán mesas de trabajo con el gobierno del estado para analizar la contratación.
18: Pues es que en un tema de servicio integral es importante también, no nada más es el artista, sino bueno, toda la parte de producción, la parte de la logística, la parte de hospedaje, catering, tal. Entonces, bueno, obviamente los proveedores tienen que tener toda esa parte de servicio integral para poder ofrecer mejor de los servicios a los visitantes. Estamos ya en conversaciones con Turismo del Estado, que es quien lidera obviamente este proyecto. En esas mesas de trabajo ya estaremos definiendo para que a lo mejor en las próximas semanas poder tener un poco más de claridad. El año pasado fueron 150 millones. La verdad es que desconozco, estamos justo en ese proceso.
17: Indicó que la propuesta inicial es continuar con grupos regionales y algunos artistas internacionales para continuar con la atracción de visitantes a la Feria de León, pero será en próximas semanas cuando exista alguna definición. Por otra parte, Alonso Limón Rode indicó que los espacios para los juegos mecánicos serán nuevamente ofertados y se rentarán a la empresa que garantice las medidas de seguridad para los usuarios, tengan atracciones, pero también que otorguen un mejor valor por el espacio, el cual, reiteró, la feria lo pone en renta. Respecto a los costos de los espacios para la renta comercial, indicó que se notificará a los comerciantes si existe un incremento por los espacios o se mantendrá, una situación que se revisa, ya que los costos operativos de la feria aumentan año con año, pero se garantiza, aseguró, la atracción de mayores turistas. Para nuestras noticias, informó desde León, Guanajuato, Leonel Araiza.
2: En 15 minutos, amigos, llegaremos a las 6 de la tarde y luego a partir de las 7 de la noche en @FM99.3 León. Estaremos con el programa Palabra Política. Héctor Andrade, politólogo, y quien les habla, conversaremos con Alejandro Arias, integrante del Partido Revolucionario Institucional. Actualmente en el Congreso local representa a dicha institución política. Les pedimos que nos acompañen en 1 hora y 14 minutos en @FM99.3 en León. Por lo pronto, hacemos una breve pausa, damos a conocer otra serie de identificaciones de promoción y les tenemos en clave de ellas con Paulina Godínez.
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11: En noticias nacionales, el Hospital General de México reportó un brote de gastroenteritis infecciosa que afectó a 135 médicos residentes y de alta especialidad. Los análisis confirmaron la presencia de salmonela y, en dos casos, una coinfección con Escherichia coli. Hasta este jueves, 41 personas permanecían hospitalizadas, todas estables y bajo tratamiento. El brote estaría relacionado con alimentos proporcionados por el comedor industrial, cuyo servicio fue suspendido. Las autoridades mantienen una investigación para determinar la fuente exacta de la contaminación. La presidenta Claudia Sheinbaum no descartó ajustes fiscales para productos con exceso de sodio y bebidas alcohólicas, como sopas instantáneas y cerveza. Sin embargo, pidió esperar a la presentación del paquete económico 2027, prevista a más tardar el 8 de septiembre. Diputados de Morena plantearon ampliar el cobro del IEPS a estos productos, lo que podría generar alrededor de 12 mil millones de pesos. Sheinbaum señaló que la prioridad de su gobierno será combatir la evasión fiscal y las empresas factureras. Hasta ahora no existe una iniciativa formal del Ejecutivo para aumentar esos impuestos. Y en los deportes, la Liga MX anunció cambios en 4 partidos de la jornada 7 de la apertura 2026 debido a la participación de clubes mexicanos en la Leagues Cup. Pumas recibirá a León el jueves 10 de septiembre, mientras que Puebla enfrentará al Toluca el martes 15. América contra Xolos fue reprogramado para el 28 de octubre y Querétaro ante Rayados para el 14 de noviembre. Además, el partido León contra Atlético de San Luis de la jornada 8 se jugará el lunes 14 de septiembre a las 7 de la noche. Informó para Nuestras Noticias, Paulina Godínez.
12: Estamos de vuelta, amigos, en esta segunda edición de Nuestras Noticias, pues para su agenda cultural, tómelo en cuenta, jueves 10 de septiembre, los Pumas van a recibir al León, al equipo Esmeralda, y luego para otra fecha, el 14 de septiembre, en la jornada 8, estará León contra Atlético de San Luis, para que usted lo tome en cuenta en esta reprogramación en torno a este torneo de la Liga de Fútbol Soccer en los Estados Unidos y las modificaciones que ha habido al respecto. Este jueves es tiempo de mujeres. Paulina Godínez está en nuestro estudio con la sección En Clave de Ellas. Ahora nos dirá sobre Gloria Steinemann, a lo mejor lo pronuncié mal, la mujer que convirtió su experiencia en una causa colectiva, ya nos dirá ella.
11: Este jueves se confirmó la muerte de Gloria Steinem, periodista, escritora y una de las figuras más influyentes del movimiento feminista contemporáneo. Tenía 92 años y, de acuerdo con su fundación, falleció en paz en su casa de Nueva York, acompañada por algunas de las muchas personas que la querían. Pero hablar de Gloria Steinem no significa solamente recordar una vida que terminó, significa mirar todo lo que cambió durante los casi 100 años que estuvo en este mundo y reconocer que ella participó activamente en muchas de estas transformaciones. Steinem comenzó su carrera periodística a principios de la década de 1960, en una época en la que las mujeres enfrentaban numerosas restricciones económicas, laborales y sociales. Podían ser rechazadas al solicitar créditos o abrir cuentas bancarias sin el respaldo de un esposo, recibían salarios menores y pocas veces ocupaban puestos de poder o tomaban decisiones en los medios de comunicación. En 1963 se infiltró como trabajadora en un club Playboy para documentar las condiciones que enfrentaban las llamadas conejitas. Su investigación reveló jornadas agotadoras, salarios engañosos, acoso y reglas diseñadas para controlar el cuerpo y la apariencia de las empleadas. El reportaje la hizo conocida, aunque también provocó que durante mucho tiempo algunos editores dejaran de tomarla en serio como periodista. Años después, su propia historia la acercó todavía más al activismo. En 1969 asistió a una reunión en la que varias mujeres hablaron públicamente sobre sus abortos. Gloria comprendió entonces que aquello que ella había vivido en secreto no era solamente una experiencia individual, sino parte de una problemática compartida. A los 22 años, se había sometido a un aborto en Londres, cuando el procedimiento todavía era ilegal. El médico que la atendió le pidió que no revelara su identidad y que hiciera con su vida lo que verdaderamente deseara. Steinem cumplió esta segunda promesa, convirtiendo su experiencia personal en una defensa permanente de la libertad de las mujeres para decidir sobre su cuerpo. Durante la década de 1970, ayudó a fundar la revista Mirrors, una publicación que llevó al debate público asuntos que durante mucho tiempo habían sido considerados privados o incómodos: la desigualdad salarial, la violencia doméstica, el acoso sexual, los derechos reproductivos y la falta de representación política. También participó en la creación del National Women's Political Caucus, organización dedicada a impulsar la participación de las mujeres en la política, y estuvo presente en la histórica Conferencia Nacional de Mujeres en 1977 en Houston. Además, viajó durante décadas para escuchar, acompañar y conectar movimientos feministas y de justicia social. Su lucha no se limitó a pedir que algunas mujeres alcanzaran posiciones privilegiadas. Steinem insistía en que la igualdad debía incluir a mujeres de diferentes orígenes, condiciones económicas y comunidades. También defendió los derechos civiles, la diversidad sexual y la necesidad de que los hombres participaran en la transformación de los roles de género. En 2013, el entonces presidente Barack Obama le entregó la Medalla Presidencial de la Libertad, una de las máximas distinciones civiles en Estados Unidos. Gloria Steinem alcanzó a presenciar enormes avances, pero también retrocesos. Cuando en 2022 la Suprema Corte estadounidense eliminó la protección constitucional al aborto, recordó que prohibirlo no termina con su necesidad, únicamente provoca que deje de ser seguro. Una de sus frases más recordadas fue: "No agonices, organízate". Es decir, no quedarse únicamente en la preocupación, el enojo o el miedo, sino transformar esas emociones en acciones colectivas. Su fundación destacó que uno de sus mayores dones era escuchar y hacer que otras personas se sintieran vistas. Quizá ahí se encuentra la esencia de su legado. Gloria Steinem no quiso ser la única voz del feminismo. Dedicó su vida a conseguir que muchas más pudieran encontrar y utilizar la propia. Hoy muere una de las grandes pioneras del movimiento feminista, pero permanecen las puertas que ayudó a abrir, las conversaciones que impulsó y las generaciones que aprendieron de ella que lo personal también puede ser político, porque los derechos que hoy parecen normales alguna vez fueron considerados imposibles, y detrás de cada uno hubo mujeres que, como Gloria Steinem, decidieron dejar de agonizar para comenzar a organizarse. Esto fue En Clave de Ellas. Yo soy Paulina Godínez y nos escuchamos el próximo martes en nuestras Noticias Bajío, segunda edición.
12: Interesante, amigos, este perfil biográfico de Gloria Steinem. de 92 años, quien murió siempre bajo esta singular acepción de la libertad de las mujeres. A mí de manera particular me hace recordar otras mujeres valiosas que tenemos en nuestro país que van en esa tesitura de lucha, como son Marta Lamas y Sara Lovera, dos de ellas periodistas de gran prestigio en nuestro país y que también tienen un trabajo exhaustivo en torno a la libertad en la lucha de las mujeres. Y si nos adscribimos al concepto de mi siglo corto del historiador inglés J. Housman, que habla que el siglo XX inició en la Primera Guerra Mundial y concluyó con el derribo del Muro de Berlín en 1989, nos encontraremos que Gloria Steinem pues tuvo una vida no solo longeva, sino que estuvo itinerando en el siglo XX y en el XXI de manera frecuente con este aporte y esta lucha en torno a la libertad de las mujeres. Vamos con la última de nuestras noticias, y es que el Circuito Cervantino tendrá diversas exposiciones en 8 municipios de nuestro estado. Leonel Araiza con este informe.
13: El Circuito de Artes Visuales y Escénicas del Festival Internacional Cervantino tendrá 49 exposiciones de artistas mexicanos y extranjeros en 8 municipios de Guanajuato, los cuales tendrán una duración de 4 meses. La edición número 54 del Cervantino se realizará del 3 al 18 de octubre, principalmente en Guanajuato capital. En esta ocasión se efectuarán circuitos cervantinos en 16 estados de la República y en diferentes municipios de Guanajuato. Lizeth Galván Cortés, titular de la Secretaría de Cultura, detalló que los circuitos cervantinos permiten llevar la cultura a diferentes municipios. Uno de los circuitos será el de artes visuales y escénicas, que tendrá una temporalidad de 4 meses en exhibición.
14: Habrá 49 exposiciones integradas en 8 municipios de Guanajuato. Obviamente se presentarán 35 recintos y 14 instituciones aliadas que participan en esta edición. 30 proyectos expositivos incluyendo el talento guanajuatense. Más de 100 artistas individuales y 8 colectivos originarios de Guanajuato que forman parte de la programación. Contamos con la presencia de los estados de Jalisco, Ciudad de México, Nuevo León y de países como Colombia, Estados Unidos.
13: Detalló que las presentaciones serán de pintura, fotografía, escultura, arte textil, cerámica, arte urbano, paisaje sonoro y arquitectura. Entre los recintos más relevantes se encuentran Museo Casa Diego Rivera, el Museo de Arte e Historia de Guanajuato, Fórum Cultural, así como los museos municipales de Salamanca, Celaya y El Nigromante en San Miguel de Allende, entre otros. Para nuestras noticias informó desde León, Guanajuato, Leonel Araiza.
12: Otro apunte, pues, para su